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6: Hola, soy Kile Castillo. En los próximos segundos te presentamos los hechos más importantes que marcan la agenda de hoy.
7: Le saluda Alexis Ponce. MP investiga posibles complicidades en fuga de Fraijanes 2. El Ministerio Público reveló que la MS-13 y el Barrio 18 operan como estructuras transnacionales dedicadas a extorsión, sicariato y narcomenudeo. Sobre la fuga de 20 integrantes del Barrio 18 en Fraijanes 2, el MP investiga responsabilidades y posible negligencia o complicidad de exautoridades, mientras ejecuta operativos para recapturar a los prófugos.
6: Terremoto en Colombia deja 132 muertos y hospitales al límite. Más de 570 personas resultaron heridas en el sismo de magnitud 7,4 grados en Colombia. Los hospitales de Cali declararon alerta roja al llegar al 100% de su capacidad, con al menos 26 fallecidos y 456 heridos en esa ciudad. El ejército desplegó más de 180 soldados para labores de búsqueda y rescate.
7: Estados Unidos envía 15.5 millones de dólares en ayuda a Colombia. El gobierno de Estados Unidos anunció ayuda millonaria para Colombia tras el terremoto, destinada a refugio, alimentos y evaluación de daños. El Departamento de Estado expresó solidaridad y disposición de apoyo al gobierno del presidente Abelardo de la Espriella, mientras se evalúan las necesidades.
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8: Lo que necesitas saber está en la red. Bueno, y lo que necesitas saber de los martes, pues es la variedad que tenemos todos los martes. Hay una rotación de programas y hoy llegamos al último programa de lo que es todas estas rotaciones, la marimba. La marimba comienza con la época de oro y termina con la marimba. Así que para hoy... Bueno, en esta tarde estaba viendo ya un primer mensajito. Don Fer, ¿será posible un sonecito? ¡Claro! Pues es la marimba de concierto, la marimba de Bellas Artes, marimba de concierto, y bueno, pues es la primerita con un tema que dice, tiene un significado especial para la familia, y aquí está el Rey Quiché. Bonita música para darles la bienvenida con nuestra marimba y preciosos sonecitos para, bueno, para una presentación diferente, ¿no?

Qué manera de empezar de una forma diferente. El rey quiché es un emblemático son tradicional guatemalteco compuesto por el maestro Daniel Hurtado. Y aquí en la Globo, el rey quiché, pues especial para esta familia, ya que me decía don Fer, ahora ¿por qué no empieza con un sonecito? Bueno, pues con todo gusto, ese sonecito significa pues algo especial en la familia. Perfecto. Pues quedamos bien y eso me inquietó. Me inquietó para seguir en la línea de los sonecitos, la marimba, gran marimba, la marimba nacional de concierto. Wow. Es la danza de los venados o chocol, chojolque. Bueno, no sé si así se pronuncia, pero chojolque. Qué belleza, por Dios.

La marimba y sus sonecitos, la marimba nacional de concierto que le da ese toque tan especial y la verdad, chillón a mí me eriza, me gusta muchísimo. El requiché, la danza de los venados, Ley Nevada, también la danza de los diablos, el sembrador, el mazateco, todo eso me gusta. Ya son las 18 horas con 12 minutos aquí en La Globo. Y dentro de todo este repertorio, pues también tenemos avisos. Sí, este es un aviso para contarles que quedan pocas entradas. ¿Quieres ser parte de esta gran fiesta de momentos clásicos? Pues te cuento que todavía hay entradas. A través del 4172-2511 puedes obtener tus boletos en esta noche. No dejes para el último día. Buenísima música. Con la participación especial del DJ El Pato Guatemala y también Fernando Alcázar. ¿Conocen a ese señor? Pues es el mismo que se da el gusto con todos los programas del martes. Y aquí estoy nuevamente con otro de esos sonecitos que son especiales. La Marimba Nacional de Concierto. Ley Nevada.

Creo que los nunca se llegan, ¿verdad? Empezar con sonecitos, inspirado por una familia que le encantaba el Rey Quiché. El Rey Quiché que formó parte, es parte de sus historias, dice, buenísima. Y ahí fue donde me inquieté. La danza de los venados, Lane Nevaj, de la danza de los diablos. Es como que si estuviera sentadito ahí en el Gran Teatro Nacional, escuchando a la gran orquesta, la Orquesta Nacional de Concierto. Con esta música me recuerdo de los maestros, mis amigos también, de Alfonso Bautista. Alfonso Bautista, gran maestro. Y también Lester Homero Godínez, grandes compositores y bueno, que tuve la oportunidad de tenerlos también en el programa. David Alvarado, buena tarde, David. David Alvarado y Sheila, cobertura en todo el occidente del país. En Globo Sur, sonando bonito para gente bonita, con gran cobertura también para la Costa Grande, por la frecuencia 105.9. Gracias a Dios, pues ahora con un mejor sonido. Y también en Antigua Guatemala. En Antigua también nos damos ese gustazo, disfrutando y compartiendo con lo nuestro, con nuestra marimba. Y para todo el mundo, para todos los que se reportan, todos los que siempre me acompañan, Axel, en mi casa tenemos una marimba. Pues lamentablemente ya no la contratan, ya no se contrata mucho, pero tenemos marimba y me encanta. Pues aquí también tenemos marimba y me encanta. El día que llega, en su momento, me la disfruto. Hay dos oportunidades durante todo el año para realizarnos con marimba. Mayo, para consentir a mamá. Y luego en el mes de septiembre, en el mes de la patria, pues también aprovechamos para disfrutar de lo nuestro, de nuestra marimba. Saluditos, vamos a ver ya varios reportes, doña Mirza, Hugo, también en buena sintonía. Hugo, ¿qué dice Hugo? Hugo Marroquín, no, cabal, es Hugo Marroquín. Isabelita también, Brenda Mazariegos al grito de guerra. Bienvenida, Brenda. Madeline García también, gran oyente de todos los programas. También Esmeralda, Esmeralda Espinosa en Escuintla. Presentes también aquí, don Fer, Vero Fuentes. Pues ahí la veo en su perfil, muy complacida con su pareja también. ¿Quién más está por acá? Guillermina. Pues bienvenidos a esta programación espectacular. Hoy comenzamos con los sonecitos. Esta es la danza de los diablos.

0: Qué linda es nuestra marimba, ¿verdad? Sentir lo nuestro en estos sonecitos, uff, es algo especial. Por ahí se nos llenan los ojitos de agüita salada, ¿verdad? Pero la verdad que cuando uno lo toca, cuando entra en todo su ser, la música, la marimba, ¡wow! ¿Por qué no? Se llenan esos ojitos de agua salada, ¿cierto? En los míos, no digamos. 18 horas con 24 minutos aquí en La Globo.
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Bueno, en la línea de los sonecitos, este es el Sembrador, la Marimba Nacional de Concierto, pues nos está dando tremenda presentación aquí en la Globo, en esta noche y la última de esta tanda, porque seguro ya se picaron con los sonecitos también, es el Mazateco, orgullosamente. Es para este Mazateco, Lester Homero Godínez, él me lo regaló. Me dijo, le voy a hacer una su pieza, y como sabe que soy de Mazatenango, pues Lester Homero Godínez me regaló el Mazateco.

Muy bien, pues este es un sonecito, el último de esta tanda, como lo mencionamos. El Mazateco, gracias a Lester Homero, ahí tengo mi sonecito. No es presumir, pero la verdad, los maestros agradecidos, yo sin pedir nada, nada, pero nada a cambio de realizar el programa Mi Bella Guatemala y todos vinieron con ¿qué le gustaría? Como Guillermo de León Ruiz, ¿qué es lo que a usted le gusta? Pues me gusta la cumbia, me gusta, no sé qué le podría pedir, pero bueno, ahí le voy a hacer algo, me dijo. Entonces él me prepara la cumbia en fa. Y todavía él, inocente, pregunta, ¿está hecho en la nota fa? Me extraña, dice, la cumbia de Fernando Alcázar. Mira, pues, así se inspiraron varias personas, como él, como Lester Godínez. ¿Qué le digo? Hay otras piezas. Y ahorita poco a poco las voy a ir recordando y disfrutando en esta tarde. Pues Diana, ya son varias personas como Diana que gustan de la marimba. Y vamos a complacer con una de las más solicitadas de la tarde. Es un clásico de los Hurtado Hermanos y de Domingo Betancourt.

muy especial el ferrocarril de los Altos, pues por ahí nos hacemos imágenes, ¿verdad? De nuestros, con nuestros seres queridos, con nuestra pareja, bailando y disfrutando de nuestra marimba. El ferrocarril de los Altos de la marimba, Hurtado, hermanos. Eso. Canciones que a mí me levantan el ánimo. Me gusta, mi Lupita, me encanta. Y en esta versión de la marimba sonora Quetzal.

0: Lupita, aquí en la Globo, ya a las 18 horas, 41 minutos, 42 ya, en el retorno a casa, con lo mejor de nuestra marimba.
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La marimba Chapinlandia aquí en La Globo con mi linda Kelly. Son las 18 horas con 47 minutitos. Pues hay bastante movimiento, por lo que me cuentan. Bastante movimiento en Evento Jet. Ya hoy tenemos 11 y el viernes en la gran fiesta de momentos clásicos. Vamos a disfrutar de los 70 y los 80. Todo ese musicón para cantar, para bailar, para pasarla bien con los amigos, con la pareja. Y ya quedan poquitas entradas. This will be Puedes escribir al WhatsApp 4172-2511 y haz la reservación de tu mesa. Bueno, ya no hay tiempo para reservar, ¿verdad? Mejor compra tus entradas. Pato DJ, el DJ Pato Guatemala. Qué pasión la que tiene este hombre. Él es el que se va a robar el show. Por supuesto, vamos a ser de telonero, dándoles la bienvenida como anfitrión el viernes en Momentos Clásicos. Eso. 4172-2511. Ya las 18 horas 49 minutos. La marimba antigua. Para complacer al gran meme y San Miguel Pochu.

Buenísima, buena sugerencia, meme. El tema San Miguel Pochuta con la marimba antigua aquí en La Globo. La verdad, tengo un bonito archivo. Este archivo también forma parte de la plataforma Mi Bella Guatemala. Y aquí en La Globo, los martes. Es difícil, la verdad. Yo pensaba 4 programas nada más, pero es muy difícil. Muy difícil, mejor sigamos con la rotación. De hecho, ya quitamos uno que será el Pasión por los 90, porque así como lo ejecutamos hoy, así va a ser siempre. Todos los martes, puros 90, dándole rienda suelta a los 90. Y me la pasé increíble. Y también conexiones. Hubo también un bonito número de conexiones que no es normal, pero en la mañana, ¡ja!, estaban muy, pero muy bien. Luego Marianto, de ahí Víctor con los 90. Entonces, más que suficiente los martes con los 90. Así que uno menos de la noche. En la programación de La Globo, la marimba Gallito. El Valle de la Esmeralda.

0: Pero bastante comunicación a través del WhatsApp, el 3663-0989. Vamos a ver quiénes están por acá. Patty. Patty, pues le gustan los sonecitos. También tenemos a Isabelita, sí, ya la habíamos mencionado. También, ¿quién más? Vamos para arriba. A ver, de este lado encontramos a... ¡Excelentes melodías, don Fer! ¡Felicidades! ¡Felicidades por esta programación! ¡Fátima Campins, Jardín Mazateco! El abuelito Fer, claro. Pues sí, el abuelito Fer está feliz en casa con la nietecita Hanna. Muy bien, el Jardín Mazateco, con todo gusto, pues vamos a darle en rienda suelta para incluirla en la programación. Pero antes vamos a saludar una vez más. Tengo ahí bastantes mensajitos. Muy bien, pues gracias mil por la comunicación que mantienen esta tarde noche. ¡Hola! Buenas noches, don Fer. Buenas noches. ¿Quién? Alejandra, Alejandra Flores en todos los programas. Bienvenida. También ya se está despidiendo. Carlos, Carlos Ortiz. Don Fer, qué bonito son que le hicieron. Gracias, Mirza. Ya decía yo que tiene otras, por supuesto. Tengo otras melodías que me han dedicado. Usted nos ha contado en otros programas. Acuérdese y nos las comparte, don Fer. Pues mire, está bailando con Nando. Está también el 6 de mayo. Me preguntaron en aquel tiempo de, bueno, que venían los marimbistas y que tuve la oportunidad de conocer a varios. Pues, ¿cuándo es su cumpleaños? 6 de mayo. Y me hacen una pieza. 6 de mayo. También. También le podemos hacer una pieza a su madrecita. Claro, ahí está Minerva. Precioso tema. Ay, ay, ay. Mire, pues que usted me hace recordar, Mirza. Lo felicito. Bonita, pero bonito programa. ¿Cuál era la melodía que escuchó usted, la verdad? Vamos a ver, ¿cuál será? Saludos también a José Nizardo Chitay Beltetón, Los Ángeles, California. De parte de su hermana Beatriz. Sí, somos varios de Ojitos con Agua Salada. Julio también. Cuando toque el segmento de vals. Noche de luna entre ruinas, por supuesto. Infaltable también. Candy, ¿qué dice Candy? Con mucho respeto me dirijo a usted, don Fer. Solo para decirte que se apuntó un 100. Un 100 con este programón. Toca las fibras más profundas de mi corazón, ¿verdad? Ojitos de Agua Salada también. La Colochita también, bienvenida, Ivonne. Noche de luna entre ruinas, pues ya la vamos a poner. Lágrimas de Telma, dedicada a Meli, ok. Con todo gusto, Diana también. Preparada ya para la fiesta de momentos clásicos. Saludos, Leti, hasta Puerto Barrios. Mire que ya extrañaba la marimba, don Fer. Siempre lo escucho los martes. ¿Puede sonar Colonia Monterreal? ¡Claro! ¡Por supuesto! ¡Claro, claro que sí! Y aquí está la marimba Melgar. ¡Ay! Para recordar, pues esos grandes bailes en Mazatenango, amenizados por don Guillermo Alcázar Flores. Solo de recordar, vuelve la agüita salada, por Dios.
1: A
0: ahí lo miraba amenizando. Ah, qué don Angelo.

0: Hay muchas piezas de marimba, la verdad, que no las tengo en mi archivo, pero aquí en el archivo hay una buena cantidad. La verdad, sin rebuscar tanto, aquí hay... son clásicos, y es así como a mí me gustan los programas de cualquier género. La marimba me la disfruto, pero ¿de qué manera? Cuando piden todas esas canciones conocidísimas, ¡wow! Jardín Mazateco. Como les decía, recordando a Don G, amenizando en el Jardín Mazateco de Don Chilo. Ya son las 19 horas, caramba, ¿cómo pasa el tiempo? 19 horas, 5 minutos en la Globo.
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8: Hay que decirlo claro y fuerte. La pornografía está matando las relaciones sanas, especialmente con la perspectiva de amor comprometido. Esos amores que transforman, que buscan la plenitud. Vemos la pornografía que los va socavando sistemáticamente. Destruye el compromiso auténtico, porque una relación sana se basa en comprometerse. Y la pornografía, en cambio, fomenta la búsqueda de gratificación instantánea y desechable, devaluando el esfuerzo y la perseverancia que exige el amor. Presenta como un flujo constante de novedades irreales que pueden hacer que la dedicación a una persona real parezca menos atractiva, minando esa decisión consciente y diaria de comprometerse y evolucionar juntos.
9: Soy el padre Juan Carlos de HablarConJesús.com para Globo 98.9.
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11: Hola, soy Clila Castillo. En los próximos segundos te presentamos los hechos más importantes que marcan la agenda de hoy.
12: Les saluda Alexis Ponce.
11: Juzgado definirá si envía a juicio a señalados en el caso del edificio del Ministerio Público. El Ministerio Público, bajo la gestión de María Consuelo Porras, presentó en 2019 un caso contra personal administrativo de la época de Telma Aldana por la compra sobrevalorada de un edificio en Zona 5 por 35 millones de quetzales. Patricia Guzmán, Miriam Salazar, Diana Benavides, Lourdes Leitón y William Valls fueron ligados a proceso. Ahora se definirá si enfrentan juicio.
12: PNC libera persona secuestrada en San José Pinula. El comando antisecuestros de la PNC realizó un operativo en San José Pinula para liberar a una persona que permanecía secuestrada. Durante la acción fueron neutralizados 6 presuntos integrantes de estructuras criminales, 2 salvadoreños y 4 guatemaltecos, según información preliminar de las autoridades.
11: Guatemala construirá nuevas ciudades deportivas en 2 departamentos. El Ministerio de Cultura y Deportes confirmó el inicio de la construcción de ciudades deportivas en Chimaltenango e Izabal. La primera piedra en Zaragoza-Chimaltenango se colocará el 21 de agosto con enfoque en ciclismo y en Los Amates y Izabal el 25 de agosto con enfoque en patinaje. Se gestiona una tercera sede en Las Cruces Petén para boxeo.
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La marimba estrella de Guatemala rindiendo homenaje al reconocido paraje y restaurante turístico Catoc, ubicado en el kilómetro 88.5 de la ruta hacia el Atlántico en Guatemala. El compositor, el maestro Guillermo de León Ruiz, oriundo de Coatepeque, Quetzaltenango, un prolífico autor de la música de marimba en Guatemala, creando melodías que retratan paisajes y tradiciones del país. Esta marimba, estrella de Guatemala, un conjunto fundado y dirigido por el maestro de León Ruiz, para plasmar su obra en más de 40 producciones discográficas. Sin la inspiración, Denicia de Catoc nació como una dedicatoria musical a ese emblemático parador y restaurante Catoc, un sitio tradicional de descanso y gastronomía en Guatemala, en la carretera al Atlántico, convirtiéndose rápidamente en un clásico del repertorio nacional. Buenísima, ¿no? Pues en rumbo al occidente del país, Delicias de Catoc, restaurante Catoc. Pues aquí en La Globo, continuamos ya ahora en este segmento de los valses o los valsecitos. Aquí está ese clásico tema. La marimba antigua. Noche de luna entre ruinas.

0: entre ruinas o entre escombros, la marimba antigua, definitivamente esta es la mejor versión. 19 horas, 19 minutos en la Globo.
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0: ¿Me permites esta pieza? ¿Cómo no sentirme orgulloso? Lleva el nombre de mi hija, Alejandra. La marimba Chapinlandia en la Globo.

con todo, mi amor. Pues eso dice. Con la presentación de la marimba Chapinlandia aquí en La Globo. Otro nombre de mujer también inspiró a don Virgilio. Del maestro Gumersindo Palacios Flores. Esa canción fue compuesta en 1950, esta melodía, dedicada al equipo femenino de baloncesto que integraba a su hija Nora Silda, Migdalia Azucena, al ritmo de Foxtrot.

Muy bien, vamos a corregir la información, estaba equivocado. Migdalia Azucena fue su primera nieta. Ella pues despertó un amor muy singular y bueno, despertó un amor singular de don Gumercindo Palacios Flores de Huehuetenango. Aparte había mencionado yo de una melodía dedicada a un conjunto de básquetbol. Esa era Olímpico. Olímpico desde 1950 que se la dedicó al equipo femenino de baloncesto que integraba a su hija Nora Silda. Una pieza considerada también un himno de los Juegos Centroamericanos celebrados en ese año en la capital guatemalteca. Así que Migdalia Azucena pues lleva el nombre de su primera nieta, quien despertó ese amor. Pues aquí en la Globo continuamos. La marimba Hurtado Hermanos. Aquí está especial para Mirza y alguien más que se identifica con...

Muy bien, con la presentación especial del tema Ahuacatán aquí en la Globo. Pues en esta noche hay más correspondencia, claro. Pues Ivonne, ya tengo 4 entradas, mesa 4. Perfecto, excelente, Ivonne. Preparada también ya para la fiesta de este fin de semana de los momentos clásicos. Va a estar alegre, bien, pero bien alegre. Ojalá que no le cuenten, porque a lo mejor le mienten. Sí, todavía hay entradas. Todavía hay entradas. Quedan pocas. Si no quiere ir a hacer cola al Parque de la Industria, pues puede comprar esta noche. La taquilla está abierta. Quedan pocas entradas. Ani Galindo, quiero recordar a mi papito Fer con esa marimba tan linda. Excelente, también tenemos a otro, vamos a ver, dice, soy un adolescente, 38 añitos, pero un amante de la marimba, fantástico, excelente muchachón. Pues, ¿quién más está por acá? Leti, desde el puerto de San José. Enseguida, Leti, ahorita le voy a complacer al instante en que me recordé. Ya extrañaba la marimba, don Fer. Siempre escucho los martes y usted siempre se sale con un programa espectacular. Pues ahí está este tema de la colonia Monterreal. ¡Ale!

en la programación de esta noche, la Colonia Monterreal, de esas que cuando usted las escucha, dan ganas de bailar. ¡Ah! Y esta también, ¿verdad? Bueno, pues sigan la pista. Aquí me da gusto amenizar la marimba Sonora Quetzal, bailando en tercera dimensión.

Interesante, y aprendemos cada vez un poquito todos los días, ¿verdad? Bailando en tercera dimensión es un famoso tema musical en ritmo de merengue compuesto por el maestro guatemalteco Bernardo Gálvez, fundador de la marimba Orquesta Checha y su India Maya Caballero. Esta alegre pieza pues ha sido inmortalizada en el repertorio de la marimba Sonora Quetzal y de múltiples agrupaciones también de renombre en Guatemala, de don Bernardo Gálvez, bailando en tercera dimensión. Pues aquí en La Globo solo suspiro, ¿verdad?, disfrutando de esta presentación especial. Y ahora, don Salomón, bienvenido. Llegarás a quererme. Especial para Carmencita y alguien más que me la pidió.

0: Gran compositor, el maestro Salomón Argueta. Pues aprendamos de la historia, la data que tenemos para esta noche. Llegarás a quererme, un emotivo danzón guatemalteco compuesto por el maestro y músico tecpaneco Salomón Argueta. Una obra que destaca por la magia de las teclas de la marimba y forma parte de ese valioso legado musical tradicional de Guatemala. Efectivamente, nació en Tecpan, Chimaltenango, en 1920. Un virtuoso del pícolo, marimbista, compositor y director de orquesta. Integró la marimba Madera de mi Tierra y creó también su propia orquesta. Compuso otras melodías como Una Caricia para Ti y también Por Tus Ojitos. Él fue uno de los que falleció, murió el 27 de octubre de 1951 en un trágico accidente aéreo en el departamento de Petén. Fue una pérdida nacional. En el vuelo perecieron más de 40 personas, incluidas 19 artistas nacionales que volvían de dar un concierto, entre ellos también el compositor Paco Pérez. Una interpretación clásica de este hermoso danzón del maestro Salomón Argueta. Y para mí, esto es un legado. Esto es un legado para mi programa, Mi Bella Guatemala. 19:47.
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0: Bien calientitos en esta noche. Ya me dio hambre. Hasta sacando un mito ahí de lo calientito. Chuchitos calientes. La marimba Chapinlandia en la Globo.

0: Muy bien, chuchitos calientes, ¿verdad? Que se antojan. Sí. Pues estos chuchitos calientes, ¿qué les digo? El chuchito caliente, cuyo nombre aún pues no se sabe el origen, un platillo originado de la fusión de la cultura maya y española. El aporte mesoamericano es el maíz, mientras los hispanos aportaron también la carne de cerdo. Pues chuchitos calientes, una melodía inspirada en la gastronomía guatemalteca. Y bonita además para disfrutar de lo nuestro. En mi bella Guatemala.
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0: Eso, a ritmo de cumbia. La marimba, maderas chapinas.

0: Tenim banderes xapines
1: de Sergio Lionel Zenit Belis aquí en La Globo. Pues recordándonos, amigos, recordando algunos nombres de compositores, marimbistas, en fin. Cuando escucho estas melodías, pues de repente me vienen algunos nombres. 19:59, caramba.
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7: A continuación, pausa para el alma.
8: En mi vida he visto muchas personas que tienen vidas vacías, almas corriendo detrás de sombras, creyendo que la felicidad está en el placer inmediato o en el poder sin medida. Están perdiendo el tiempo. Corren y corren, pero no llegan a ninguna parte. Se llenan de ruido, pero su corazón está hueco. Buscan placer y cuando lo encuentran, solo les deja más sed. Persiguen el éxito, pero en la cima descubren que están solos. Dios te pensó para algo grande, para amar, para transformar, para dar frutos. Y si no lo haces, tu vida se va marchitando. El propósito de la vida no está en acumular, sino en entregarse, en servir. Si sientes que nada te llena, que el vacío sigue ahí, aunque lo intentes tapar con distracciones, despierta y pregúntale a Dios qué quiere de ti. Y cuando lo descubras, no tengas miedo en apostar tu vida entera, porque solo así se encuentra la verdadera felicidad, la que no se agota, la que da paz.
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Otra de esas grandes melodías, Mi Chanclequita, inspirada en Chantla. Mi Chanclequita, pues es una icónica pieza musical guatemalteca, escrita por el compositor Manuel Rodríguez Rodríguez, perteneciente a la célebre familia de músicos Rodríguez de Huehuetenango, junto a sus hermanos Álvaro y Neftalí. La melodía rinde homenaje con cariño e identidad a la mujer del municipio de Chiantla, en el departamento de Huehuetenango. Inspiración de la mujer. Inspiración de la mujer del municipio de Chiantla, Mi Chanclequita. Pues aquí en La Globo, disfrutando de la variedad, Cantinflas. ¿Se recuerdan Cantinflas cuando baila, por ejemplo, esto? También está en marimba. Listo. Es un danzón. Listo. Cantinflas.

Se imaginan a Cantinflas, ¿verdad? Esas son melodías de la época de oro. Vaya, ahora en marimba, disfrutémosla. La marimba Ecos Chapines, Nereidas.

Cantinflas, Hugo Marroquín, cuando hablaba de Cantinflas, cabal, me manda ahí el flashazo donde está Cantinflas bailando Nereidas, buenísima, y en marimba, muy buena también, se la echaron buena, la marimba Ecos Chapines, se da cuenta, ¿cuánta marimba tenemos en Guatemala? Hay muchísima, pero muchísima variedad, y ahora con la marimba Ticalito. La melodía se llama La Tempestad. Por ahí amenazó por la tarde. En algunos lugares, por supuesto, sí, obvio. Tanto así como tempestad, no, ¿verdad?

Increíble cómo la marimba ha sido, pues, inspiración y motivación para comprar boletos para la fiesta. Buenísimo, buenísimo. Pues, aún hay entradas, usted que pregunta de la fiesta, si es este viernes ya. Quedan poquitas, pero poquitas entradas para decir casa llena. Ok, así que si usted quiere comprar, pues escriba al 4172-2511 de Eventos Y. Y ahí le dan toda la información y lo pueden ubicar en el lugar que usted quiera en el mapa, ¿ok? Pues hay una pieza que ha sido muy, pero muy solicitada esta noche. Algunos, como a tres, le había puesto, ya sonó, ya sonó, ya sonó. Y otra vez me la volvieron a pedir. Vamos a poner. Bueno, pero antes hablemos de La Tempestad. Es una cumbia, es una pieza clásica del repertorio de la marimba guatemalteca, popularizada por agrupaciones tradicionales como la marimba Maderas Chapinas y también Ticalito, que hizo una muy, pero muy buena versión. El estilo combina la fuerza rítmica de la percusión con la testera de madera. Buenísima. Ahí también me mencionan a otro de los grandes compositores, el maestro Orlando Menéndez Lechuga, con quien tuve la oportunidad también de compartir con los programas de marimba. Pues la verdad me di el gusto en la temporada en que pusimos muy en alto a la marimba con un programa en la mañana, creo que era un jueves, los jueves con Mi Bella Guatemala. Llegamos a tener hasta 8 patrocinadores que creyeron, que confiaron en nuestra marimba y en lo nuestro. Fue un boom de la marimba y ahí fue donde conocí a varios compositores. Y también reconocimientos me daban, iba por donde iba, por donde fuera, pues me regalaban esas marimbitas de madera, bonitos, donde están tocando marimba o solo la marimba. Precioso, la verdad, lindos reconocimientos en toda esa temporada con Mi Bella Guatemala. Ahora sí, hablábamos de esta pieza que es solicitadísima. Nos enamoramos en abril. Y bueno, pues dice, mi hijo toca marimba en su colegio. Y esta sería una sugerencia, don Fer, si nos puede complacer. Bueno, ya usted es la cuarta persona, así que vamos a escucharla entonces. Aquí está este precioso tema. La hizo don Guillermo. Nos enamoramos en abril. Ritmo sabroso con nuestra marimba, la marimba estrella de Guatemala.

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hasta las famosas rancheritas. Estaba picado don Sergio Leonel Belis Celis Belis. Saluditos, Sergio.

hasta los recuerdos de la Fórmula Quinta. Eva María. Ah, qué variedad. El señor Leonel Celis Vélez. Sergio, ¿verdad? Sergio Leonel.

de esta noche aquí en mi bella Guatemala, mosaicos que han venido definitivamente a robarse parte del show en esta noche. Pues aquí, gracias Osvaldo, ¿qué vals? ¡Es Osvaldo! Hoy me estoy dando gusto con todas las melodías que está incluyendo. Excelente programación, súper especial, única en su género. Globo 98.9, saludos cordiales desde la capital del mundo, don Fer. Su humilde amigo Osvaldo López, gracias Osvaldo siempre por estar allí. Gloria Barrios también, saluditos Irma en la zona 5. Alejandra, pues esa ya la pusimos también. Recordando a mis abuelos, les gustaba bailar. Eli, ¿qué dice Eli? Lindo programa de esta noche. Bueno, es Mariel. Mariel dice de Amatitlán. Siempre escuchamos la Globo con toda la familia, especialmente mi mamá, Marina. Si puede poner el danzón. A ella le recordaba, pues, una procesión. Mire, pues, ¿hasta dónde se van los recuerdos? Pues aquí en la Globo, mire, el bailarín don Rafa también, de los que no fallan. De los que no fallan en todas las fiestas que ha organizado Eventos Y. Ya son las 20 horas, 37 minutos. Hay una melodía titulada Tres Viejitas Chileras, hombre. Checha, recordando a Checha también. Checha y su India Maya. Buenísimo. Saluditos, Flori. ¿Cuántas viejitas chileras hay en esta noche?

Ay, buenísima, ¿eh? Qué bailada, y sobre todo don Rafael Girón, qué bárbaro ahí haciéndole, con el cigarrito en la mano y bailando, trabajando, bailando, y con el danzón se dio un gustazo, pero tremendo, el Nereida de Cantinflas, ¿eh? De Amador Pérez, de don Amador Pérez, se me olvida el otro apellido. Bueno, pues aquí en La Globo, la marimba, Valle de Oriente. ¿Esta se le parece? Se le parece. Y se titula Danzón. Se le parece, pero no, ¿verdad?

0: bonita, ¿verdad? Recordando en la programación de esta noche, aquí en La Globo, en mi bella Guatemala. Saludos, don Fer. Aquí estamos recordando a mi padre, mi hija y mi mamá, tres generaciones. A mi papá le gustaba las chancletas de Nayo Capero. Es Nayo Capero, Vilma. Nayo Capero por la fabricación de las capas. Y pues, Nayo Capero. Tenemos las 20 horas ya. 46 minutos.
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famosa las chancletas de Nayo Capero, el marimbista Bernardo Enríquez. Él era Nayo Capero. Llegó alegre y perdió la chancleta en las gradas. Pues eso así me lo contaba también Guillermo de León Ruiz. Era el apodo del músico Bernardo Enríquez. Le decían el Capero, porque el joven hacía capa de hule. Pues el incidente llegó al restaurante El Zócalo. Al subir las gradas, perdió una de sus chancletas de forma graciosa. Y bueno, pues al ver la escena, el compositor Guillermo de León Ruiz empezó a tararear los tonos. Mire, lo que los genios, los que son, que tienen ese talento, los compositores, wow, los creadores, pues en diez minutitos le hizo la melodía de este cómico, cómico en encuentro, ¿no? O sí, es cómico, de alguna manera se trabó y trastravió. Entonces Guillermo le hizo la pieza. En 10 minutitos quedó lista, inspirada por el cómico momento. Pues eso es lo que cuentan la historia. Las chancletas de Nayo Capero, de ahí ya le fueron agregando cosas, ¿verdad? De que cuando vino el Papa, él quería probar las chancletas, quería probarse las chancletas de Nayo Capero, que eran tan famosas en Guatemala. Las 20:53, como que ya nos vamos despidiendo. El maestro Faustino Valle es el encargado, y todavía les dejo ahí algunas melodías más para que usted pues la siga disfrutando en esta noche. Es un bonus track. Gracias a David Enchela, gracias Hospital Miraflores, gracias a usted que siempre me acompaña en todos los programas de los martes. Pues cumplimos ya la vuelta completa, mire todo el tiempo que se llevó, pero bueno, vale la pena. Los martes por la noche, desde las 6, nos damos este gustazo. El tema es dedicado a una mujer, Emma.

Muy bien, el que se despide y se despide es porque no lo dejan. El que se despide es porque no quiere irse, ¿verdad? No, tengo que irme. Buenas noches, don Fer. ¿Qué dice? ¿Nos va a llegar otro poquito más de marimba? Claro. Con todo gusto, Hilda. ¿Qué le gustaría? El popurrí de la gallito. Ok. Pues se lo voy a poner en pura marimba. Es buenísima. Pues gracias mil por todos sus comentarios, la verdad que me motivan. Gracias, Diana. Gracias por sus buenos deseos. Feliz noche. Que descanse. También vamos a ver Vilma, ya complacida. Gladys, excelente programa, don Fer. Felicidades. No hay como nuestra marimba. Totalmente de acuerdo con usted, Gladys. También, Estuardo. Pues, ¿qué dice Estuardo? Quiero saludar a mi señora madre, doña Lupita de Rodríguez, deseándole una buena noche. También agradeciéndole a usted por tan buena programación. ¿Me puede poner el tacuacín? Claro. Pues esa melodía la pone a bailar con sus 85 años. Buenísima. Con todo gusto, y esa es la que viene, Estuardo. Ustedes, de verdad, usted es grande, don Fer. Ahí ha estado malita de salud y le echamos porras para que se siga recuperando. Pues muchísimas gracias, gracias por esos comentarios bonitos. Buenas noches, Diana. También, vamos a ver. Ok, el popurrí me dijo, ok. Pues lo vamos a poner con la marimba de las teclas morenas. Echa un... se lo echa igualito. Ya lo va a escuchar. Primero el tacuacín y ahora sí me voy. 20:59 en la Globo. Bueno, pues va especial para ella. Para doña Lupita Rodríguez. Bendiciones, doña Lupita. Y siga bailando. Ese

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3: Damos gracias a Dios por este nuevo día, la vida y la salud. Para todos, buenos días. Un enorme placer saludarles y compartir con ustedes inicio de actividades de esta mitad de semana. Hoy es miércoles, la fecha es 12 de agosto 26.
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0: 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Jesús Adrián Romero, a través de Globo, hoy, mañana de este miércoles, en el formato de la semana, la mitad de la misma, nos trae el 2x1, el ofertón. Usted pide una, va a tener dos de sus artistas favoritos, grupo musical que sugiera. Gracias a ustedes que están desde hora muy temprana, como lo hace Walter Mancio, Julio Méndez, Dora Lorena, Oscar, Rosa María, Andrea, Sonia López, de un lado y por el otro están también en el WhatsApp. Oiga, que son más madrugadores lo del WhatsApp. Carmencita Leal en Escuintla, buenos días también para... Sorry, no dice, no lo leo. Aquí está César Beltrán y también ya vino a reportarse Araceli. Gracias, Araceli. Carol Loarca, buenos días también para Angélica Rojas. Una mañana estupenda le deseamos a Ileana Solares. Buenos días, gracias por reportar a Margarita Velázquez. Todos son cordiales, todos son muy bienvenidos en nuestro formato. Está viniendo también la señora Sonia Álvarez. Buenos días, señora, que esté muy bien y que estén abiertos a disfrutar el mejor momento de la mañana entre las 5 y las 9 con Sergio Alcázar. El que madruga, Dios le ayuda, dice el dicho. Walter Mancio lo pide, no hay nadie más. Lo canta Sebastián Yatra, es acá en FM Globo.
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0: 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Ay, Dios, está como la canción aquella de Marc Anthony, mala, mala y cara. Es lo que escuchamos, la solicitud fue para el tema No hay nadie más. Me parece que haya sido, ¿quién fue? El de los madrugadores, merecido premio, estrellita en la frente para Walter Mancio García. Gracias y buena mañana, de verdad, que tengan una extraordinaria aparición en sus ojos de la imagen de Dios cuando usted respira con conciencia y decir, estoy sano, estoy presto a comerme el mundo. Gracias, Señor, por la abundancia y por la salud. Adelante. Lo demás, ¿sabe qué? Es lo de más menos. Gracias por estar acá, de verdad, aprecio que madruguen junto a FM Globo. ¿Y dónde quedó? Traicionera. Se me quedó, voy a estar repitiendo esa canción por algunos minutos más, pero bueno. Estamos ya en la hora 5 de la mañana, en punto en todo el territorio nacional, 5, agreguémosle uno de bonificación, 5 de la mañana, 1 minuto.
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0: Para quienes en Quetzaltenango están escuchando y sugieren esto. Hasta la ciudad de Flores estaba Santiago Cruz.

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1: Hola, buen día, mi locutor favorito en esta cinturita de la semana. ¿Es posible que me complazca con ¿y si te quedas qué? Santiago Cruz. Un abrazo, si dice Bárbara de Solís.
2: ¿Qué?
1: ¿Qué? Yo pues, ¿y si te quedas? Ya estás aquí. Es mañana agradable de un miércoles, la fecha de hoy, 12 en agosto.

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2: 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Venimos con lo que sugieren a través de FM Globo. Con el placer de poder incluir sus canciones. Sí, solo sí las tengo, porque si no, me queda más que silbarlas. En el texto de quien me redactaba, lo mismo a las 3:40 de la mañana. Don Sergio, me caí de la cama. Hoy le gané. Saludos desde la ciudad de Austin, Texas. Aquí ya listos para escuchar a la Pausini. Esta canción de la soledad, esta canción de la soledad para empezar el día, ya sabe, no importa lo que digan los demás a los que nos levantamos temprano, usted si nos cae bien. Aquí está, lástima que no me puso remitente, Laura Pausini, el tema se llama Soledad.

0: Lo solicitado de Pausini fue la soledad. El complemento se fue, se fue, se fue. Una mañana estupenda. Espero estén muy bien en este inicio de actividades de hoy, miércoles, día 12 de agosto. Desde Ciudad de Guatemala, Sergio Roberto deseándoles lo mejor.
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0: Despertando emociones desde hora muy temprana en el 98.9. Somos de RCN, una estación más, FM Globo. Eran las 3:50 de la mañana cuando redactaron este texto. Como ya se me ha hecho costumbre, pasaba por acá a pedir mi tema, y como sé que la cola está un poquito larga, sucede los miércoles al madrugar, estando lejos de mi tierra se me antoja algo de Malacates Treble Shot. Tómame, tómame. Esperando el complemento que se va a estar, como ya lo sé, genial. Así que no me queda más que desearles un extraordinario día miércoles. Como siempre, desde Virginia, Julio. Bueno, cualquiera entonces, tómame tan temprano. La ponemos como un gusto.

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Nada después de ti. Esto fue Malacates. Después de ti, ¿qué? Complementando a lo sugerido, llamado desde hora temprana, tómame, tómame, tómame, tómame. Pero con las dos manos, así. 5:27 desde Ciudad de Guatemala, La Globo, y para el mundo a través de la aplicación RCN en el área digital, llegando a donde usted se encuentre, limpitos, así con toda la potencia. Buenos días, mister. Es un gusto y un placer saludarle, pues, darle gracias a Dios por la vida, y lo molesto con la canción mía de Roberto Carlos. Así nada más mía. Tengo la canción que se llama Tú Eres Mía, de Roberto Carlos. Si es esa, ojalá esté atinándole a sus inquietudes. La incluyo. Esta es una producción del año 2019. Va para César Beltrán, quien la sugiere.

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Para quienes lo notaron, ajá, tú eres mía, mujer de 40, color canela, ¿qué les parece? En el tiempo les comento que solo 18 minutos nos separan de la hora 6. Venimos con más de lo sugerido. Dora Lorena en su texto dice: buenos días, genio, Dios le bendiga en este día. Siempre escuchando la mejor radio. Me puede complacer con Cristian Castro con el tema Azul. Gracias, dice Lorena.

0: 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El cielo en Ciudad de Guatemala empieza a dar destellos de color celeste, azul, azul, celeste. Ah, Cristian, gracias por ese color que nos gusta muchísimo. Ajá, incluso plasmado en la bandera.
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0: Hoy es de al 2x1, así que el ofertón hasta las 9 de la mañana.
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2: Oh yeah. Despertando emociones mañana del miércoles cuando faltan solamente 9 minutos para puntualizar la hora. Sí, 9 para las 6 de la mañana. Ay, Dios mío, ¿y esto qué es? Bueno, vamos a lo que piden, a lo que dicen. Gracias, Dios, por tu infinito amor y darnos la bendición de otro día más de vida. Araceli les saluda desde el rinconcito de la zona 5. Hoy, que es miércoles de ofertón, mi querido genio, le pido, si se puede, la canción del poeta Joan Sebastián, Vestido de Besos. Usted tiene la oportunidad de incluir con tan excelente gusto el complemento. Un abrazo, estimado genio, de cada mañana. Aquí está. Entonces, lo sugerido, Joan Sebastián, Vestido de Besos.

0: fiel lobo domesticado. Complemento Joan Sebastián ha vestido de besos. Mañana estupenda en un día mitad de semana. El miércoles trae un 12 de agosto estupendo con el ofertón de la Globo. El turno de Sergio Roberto hasta las 9. Pide una y ¿qué cree? Le damos dos. Mister, buenos días, saludos cordiales y un bendecido y emocionante miércoles de doble musicón. Propongo Color Esperanza, Diego Torres. Gracias, atentamente, Oscar González. Oscar, a ver, vamos a hacer información comercial, que esto dura 40 segundos, ya regreso.
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0: saber que se puede. Color de esperanza. Yo les preguntaba el otro día cuál sería su color esperanza para pintarse, teñirse el rostro. Ok, Diego Torres. ¿Sabe una cosa? Hay curiosidades que se dan para este espacio de los miércoles de 2x1. Y yo sé que allá en el norte, en Cobán, en Santa Lucía, aquí mismo en la ciudad de Guatemala, hay audiencia en pareja que se pregunta uno al otro, ¿cuál es la que viene? ¿Qué es lo que Sergio va a poner? Sabiendo que el Sergio es un tanto predecible y que tengo favoritas, ¿cierto? Cuando hay un cantante por ahí, como quién, por ejemplo, como Roberto Malacates, tengo favoritas, como Cristian Castro, que es de mis consents. Ah, ¿cuál va a poner el mister? Ah, entonces anticipan a decir qué es lo que voy a poner. Lo que haré es de aquí en adelante, ya no voy a anunciar qué es la siguiente, cuál es la pareja, cuál es la que viene de complemento. Yo la dejo ahí para que usted anticipe, a ver si conocen al mister, decirle, yo ya sé cuál va a poner. ¿Cuál cree que pondría de complemento de Diego Torres? A ver, me lo dice, yo se la pongo. ¿Atinó? ¿Falló? Aquí está, esa mujer.
1: Ya sé.

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2: 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Esta es la Globo en el miércoles de ofertón 2x1. De pronto el techo en mi horizonte se ha convertido en más gris. Los destellos de azul celeste que mi cielo prometía se han escapado. Buenos días, estimado don Sergio. Carolina Loarca le saluda. Perdone. Ay, ya no ponga perdón en sus cartas, en sus notas, en sus textos, mi querida Carol. No tengo que disculparla. ¿Podría complacerme con la canción Tan Enamorados de Ricardo Montaner? Le deseo un excelente día. Que Dios lo bendiga. A usted también, mi querida Carol, por participar y escuchar FM Globo. Esto es del año 1988. Tan Enamorados, lo canta Montaner. ¿Cuál es el complemento?

¿Verdad que es predecible el mister? A ver, en su anticipación, ¿cuál cree usted sea el complemento a tan enamorado de Ricardo Montaner de parte del mister? Más piensa en otra, pues. ¡Uy, no! Ricardo tiene un listado de canciones de G-Boy, de muchísimas, pues, pero vaya, solo una voy a usar de complemento. A ver si pensamos igual con esto. ¿Ya está lista? Vamos. Ah, ¿verdad? ¿Verdad que sí? ¿Sí le atinó? Un hombre normal, después de tan enamorados, Montaner acá en FM Globo lo tiene al 2x1 en el 98.9.

0: talito, ¿eh? Lo hicimos compartiendo la música de todos los tiempos. Montaner con la sugerencia Tan Enamorados, lo pidió Carol. La Casa, Un Hombre Normal, ambas de Ricardo Montaner. La idea de un día de mitad de semana en los miércoles es combinar el criterio. De pronto ponemos solo lo que el público pone. De pronto, como los jueves, solo lo que al Sergio le gusta. Y de pronto llega el miércoles en donde combinamos los criterios. Usted pide una y sonarán dos, la suya y la nuestra. Así que, combinados, algo debe salir rico en el caldo, ¿cierto? All right, superamos ya 19 minutos de la hora, son las 6 de la, bueno, con 17, casi 18, pues. Así que, contacto rápidamente, informe comercial. En menos del minuto estoy de regreso para una canción de Rake, que por cierto, ¿dónde está? ¿Quién me la pidió? Voy a irme. De Sergio dice, le saluda Angélica Rojas en sintonía desde tempranito. Me podría complacer con la canción Noviembre sin ti. Mil gracias, bendiciones. Después del corte, Noviembre sin ti para la señora Angélica Rojas. ¿Cuál cree será el complemento? ¿Cuál le gusta al Sergio de Rey? Dios mío.
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Ay, Dios mío, complementos, ¿cuál tiene usted en mente? O no, ¿cuál el Sergio pondría? ¿Cuál pondría usted? Quizás tengamos la coincidencia de incidir, de estar en el mismo, en la sintonía de la misma canción. Rake, Noviembre sin ti, el complemento de parte de la casa. ¿Ya se enteró? Yo ya me enteré. Rake, acá en el miércoles al 2x1. Felicidades, estamos en las 6:23.

0: ¿qué le digo, Margarita? ¿Cómo le explico? A ver, en mi entender, o sea, primero no puedo poner la canción. ¿Por qué? Porque no tengo un complemento autorizado, si es que lo tiene.
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0: Este es un temazo. Dice en el pie de la letra Alejandro Sanz y Pablo Alborán: envejecí pensando en ti, que es lo que sugiere doña Margarita. Mi querida Margarita, dije no poder ponerla debido a que no tengo un complemento, entonces no se me hace lo que en especial es la esencia del programa. Así que, además, repito, en mi entender, no hay tales de Alejandro Sanz ni Alborán en esto, es la IA. De tal manera, ¿a quién le acredito al fregado, iba a decir jodido, pero vaya que no lo dije, que está detrás de esto, haciendo la música, haciendo las letras, haciendo las voces con la inteligencia artificial? De tal manera, Margarita, qué buena rola, de verdad. Me puse viejito pensándote, es el título de la canción, pero no tengo complemento. Me excuso y cualquier día que sea, no dos por uno, ahí se la voy a poner, ¿ok? En zona 16, Margarita, ya lo dije. Así que
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0: Bueno,
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0: en las conversaciones largas, de verdad. Quiero, de verdad, integrarme a su carácter, a su parecer, a querer hacer las cosas como son, como les gusta, y nosotros de este lado, pues sonrientes de compartir lo mejor de un día, acompañados de la programación de FM Globo. A ver, ¿quién más está por acá? Rosa María de León dice: buenos días, mister. Dios le bendiga y que esté bien. ¿Puede complacerme con Lloran las Rosas de Cristian Castro? Gracias, feliz día, Rosa María. ¡Rosy! Llego tarde, ya puse dos de Cristiano, y no es Ronaldo, pero lo estuve escuchando a Cristian Castro, Super Consent. Sonia dice: buenos días, genio, lindo miércoles para usted y los compañeros de la audiencia que nos hacen el día. Yo me despierto un poquito antes que llegue, ya estoy sincronizada, dice, sos tortilla con queso, vos envuelta en huevo. Me escribió a las 4:51, doña Sonia, dice, ¿me puede complacer con la canción Bonita, Bonita de Poeta Callejero? Ahí sí puedo, aún siendo la IA, tengo ya dos que tres del mismo Poeta Callejero, autorizadas o no, pero yo sí ya las tengo y las domino. En cambio, con ese Sanz y Alborán, no pude, de verdad, lo sorrí. Así que, está conmigo mi querida Sonia. Chilera, chilera, chilera. O sea, pues, bonita, bonita, bonita tres veces.

0: poesía.
1: Qué talito, ¿eh? El complemento a Bonita Bonita por Poeta Callejero, Querer Querernos, acá en el 98.9, mañana de un miércoles. Al 2x1. ¿Vieron la hora, chicos? Son las 6:40, 20, nos están separando de las... ¿Qué? De las... Dios mío, ¿y qué quiere que haga? Hoy me tomaron por sorpresa, por estar distraído, de verdad. Pero toca, es el ritmo de un espacio que se transmite en vivo. Lindo complemento, nos dice doña Sonia Álvarez, ¿le gustó? Ah, bueno, qué bien, es que bonita, bonita, se hizo propia de muchos en la audiencia. Ok, Rosa María me va a redireccionar. ¿Me puedes complacer con la canción Enamorarte Mil Veces de Fonseca? La voy a buscar, ¿sí? Fonseca, yo la busco. Ok, listos. Hago identificación de la casa y ya vuelvo. No se vayan.
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1: ¿Cuánto dice que vale? ¿Que valga mil veces? ¡Ah, no, hombre! 2x1 dice. Bueno, yo voy a poner entonces lo sugerido de Fonseca con Manuel Medrano. Atiende el criterio de la señora.

cantas. Sí, mister, solo mil veces. Pero enamorarte a ti. A ver, Fonseca tiene un abanico de opciones. Pregunto, ¿cuál sería la suya para complementar a enamorarte mil veces? Ay, don Sergio, ponga lo que quiera, venga lo que venga. Va, pues, esa pongo. Venga lo que venga. Rawashana Fonseca. En la anterior estuvo Manuel Medrano. Y hoy la disfruto.

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1: Despertando emociones, acá en la Globo, 11 minutos, nos separan de la hora 7. Mister, buenos días, ¿me podría complacer con la canción Amor Mío de Camilo Sesto? ¿Será que ya que dice Amor Mío que me has hecho? Si es esa, sí la pongo, si la tengo, pues. Bendecido turno, gracias, firma Mirna. Camilo.

0: Camilo Blanes a través de Globo. En el miércoles del 2x1 fue sugerido un tema de año 1991, el éxito Amor Mío, ¿Qué Me Has Hecho?, de Camilo VI. Y el complemento Por la Casa, Alma de Nadie, una producción que a mí me parece sorprendentemente nueva, considerando que Camilo hace mucho que no graba. Esto es del año 1998, Alma de Nadie. No conseguí nada más nuevo. Pero bueno, en el tiempo les comento que faltan solamente 2 minutos, minuto y medio para puntualizar la hora 7. El anterior tema venía para atender inquietudes de Mirna Afre, que nos sintoniza, yo creo que aquí en la ciudad de Guatemala, porque no nos pone. Pero está bien, 2 semanas, como dicen allá donde uno. Don Sergio, buenos días, es un gusto saludarle. Danira le saluda, Danira López de Bárcenas. ¿Me podría complacer con Dama de Hierro de Marisela? Por favor, gracias y que tenga un excelente día. ¡Uy! Marisela oferta canciones para complemento. ¿Cuál pondría usted si pidiera un Dama de Hierro? Pero antes, contacto de un minuto a la información comercial. Usted no se vaya, siga con FM Globo.
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0: En punto, las 7 horas. Les acompaña el Mister. ¿No lo conoce? El Sergio, pues. El piloto.

0: para escuchar.
1: Ay, Dios mío, detener el tiempo. No, yo le quito la batería al reloj y ya lo detuve. Pero no, esto no ser posible. Marisela complementó a tu dama de hierro, quisiera detener el tiempo. Una mañana estupenda, que sigan disfrutando como lo hace Danira López, quien sugirió a Marisela. Superamos ya 7 de las 7, son las 7 de la mañana con 7 minutos. El contacto para venir, a ver si todavía da tiempo, pero por allí, si no lo tiene, el WhatsApp Telegram de Globo es el 3663-0989. Gracias por estar allí cerquita al 98.9.
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1: Don Sergio, buenos días. Gracias por la oferta, dice, de la semana, miércoles de 2x1 por Globo. Saludos a toda la audiencia. Puede incluir tú y yo, somos uno mismo de Timbiriche. Porfa, firma Aldo Arriola. Hijo de la guayaba, ¿y ahora qué hago con Timbiriche, con tantas que tengo? Bueno, pues más de una, don Sergio. Total, tú y yo somos uno mismo. No sé si es amor con todos menos conmigo. ¡Amame hasta con los dientes! Aquí, en la Globo.

0: ¿Bueno?
1: Sí, sí, Talía, ¿hablas tú?
0: Sí, ¿quién habla?
1: Eric, ¿cómo estás?
0: Bien, ¿y tú?
1: Oye, pues hoy hay una función muy buena. Quería ver si querías ir al cine.
0: ¿Ahorita?
1: Pues, es a las 8.
0: Es que me da pena.
1: ¿Pero por qué?
0: Pues porque hace mucho no te veo.
1: Yo tampoco, pero vamos, ¿no?
0: No sé, déjame ver.
1: ¿Qué tienes que ver?
0: Tengo que ver, pues, pedir permiso.
1: ¿Y a quién pídele permiso?
0: Es que ahorita no está mi mamá.
1: Entonces, ¿me hablas o te hablo al rato?
0: No, háblame al rato.
1: Okay.

0: ¿Y qué les digo? Pues si ya saben cómo me pongo, me invitaron a oír Timbiriche. ¿Y qué fue? Ámame a saludientes con todo menos conmigo. No sé si es amor. Tú y yo somos uno mismo. Mañana estupenda. El miércoles de ofertón. Hay que quede. Son ya las 7:20 minutos.
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Pues nos subimos al avión, nos tomamos de la mano junto al reloj para continuar con lo que ustedes sugieren acá en el 98.9 a través del WhatsApp y de Telegram. Luis Ángel, ¿quién me lo pidió? Lo que viene. Nelson Caldera sugiere Buena Fortuna. Son ya las 7:28 minutos.

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0: El Mister Nelson Caldera hizo sugerir Buena Fortuna, una canción de Luis Ángel del año 1994. 3 años antes, Un Amor Que Termina Así se lanzaba y alcanza tremendas posiciones en la preferencia del público. Luis Ángel en las últimas 2. Ay, Dios mío, ya vieron la hora que es. Faltan 20, 21 minutos para puntualizar las 8 de la mañana de RCN. Esta es Que Cree la Globo.
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0: Desde Chiantla, Huehuetenango, saludos. Ya el sol asomándose en los Cuchumatanes. Genio, póngase a Bumbury, aunque no sea conmigo. Esto lo escribieron a las 5:20 de la mañana. Pero ya voy llegando a donde ustedes están, esperando poderles alcanzar y complacer con sus inquietudes que para esta hora tienen, y con mucho gusto hacemos espacio en la programación del miércoles de ofertón en la Globo. Sergio, espérense, Sergio, porque este es el complemento. Bumbury, me han hecho complacerles con Aunque No Sea Conmigo. Ahora sí, 20 minutos nos separan de la hora 8.

0: Bumbery, aquí en Globo, lo que incluimos es para complacer a quienes en donde dijeron en los Cuchumatanes, allá en Huehuetenango, Chiantla, están disfrutando de Bumbery a través de la Globo, aunque no sea conmigo, fue el tema solicitado y el triste versión Bumbery de José José. Un minuto más y son 10. No, sí, sí. 11 nos separan de la hora 8 aquí en FM Globo. Estamos presentándoles en mitad de semana el ofertón del 2x1. Hoy es miércoles 12. Agosto está corriendo, pero a velocidades sin zapatillas. Uy, Dios mío, ¿y ahora qué nos toca? A ver qué dice el playlist de lo que están pidiendo. Muy buenos días, estimado Sergio. Espero que estén bien. Quiero molestarle con un saludo para mi hijo Diego, quien hoy llega a su mayoría de edad acá en Zumpango Alegre. Su arribo a 18 años... Ah, pero mire qué me está pidiendo Don Río Rebelde. Esas viejitas para los martes, mi querido Mister Oscar, ahí le encargo que me redireccione. Sin embargo, los que están, los que ya saben que sí se puede, como Nelson, a quien ya le pusimos, Griselda Dávila me dice, feliz, bendecido día de 2x1, Don Sergio. ¿Será que se puede según quién de Carin León y Maluma? Saludos cordiales, firma Griselda. Maluma y Carin León, ¿quién es el dueño de esta canción? A ver, ¿usted qué cree? ¿Maluma o Carin León?
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0: ¿Según quién? 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

A ver, tenía yo la indecisión. ¿Maluma o Carin León? ¿Quién es el dueño de esto? Pondré una de Carin León y otra de Maluma. Pero Maluma está con todo el mundo, ¿eh? Bueno, pongamos una de Carin, a ver cómo vamos. Primera vez, primera cita.

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7: Resulta que estaba tratando de coincidir con una inquietud que doña Poli me estaba haciendo, aprovechando que estábamos entre Caluma, Maluma y esas cosas, ya que ella en su mensaje de las 5:45 dice: en este miércoles de 2x1, saludo esperando estén bien, soy Poli, me gustaría escuchar Kany García y Maluma 1+1, creo que así se llama la canción. Bueno, Maluma y Kany García, aprovechando que recién salimos de Maluma, ¿les parece? Aquí con
9: si
7: Kany
9: García. 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

Bueno, me quedé con Cani para hacer el doble play y complacer a Poli Méndez. Para hacer el amor se necesitan dos. Uno más uno, Maluma, Kenny García acá en Globo. El 2x1 funciona muy bien.

πόλη, Σερβιδίτα. De mucha madre, Kenny García complementó a uno más uno con Maluma. 8 superan la hora, son las 8:08, chavos. Capicúa, 8:08 minutos. Buenos días a toda la audiencia y a mi locutor favorito, dice el texto, mi estimado mister. Por favor, si me puede poner la canción Esta Vida de José Celedón. ¿Será Jorge Celedón, cierto? Gracias. ¿Y la canción cómo se llama? Qué bonita es esta vida. Pero ¿sabe qué? Eso va a venir después de Ednita Nazario, que tengo que irme al orden como fueron ingresadas sus peticiones. Ednita Nazario es una petición que tuvo que haber venido un par de minutos antes. A ver, esta vino a las 6:04 y el otro, ¿a qué hora vino? Porque voy a hacerlo correcto. Qué bien me va. No. Sí, cabe primero Esta Vida, Qué Bonita Que Es, de Jorge Celedón, va primero y después vendrá Ednita Nazario, por el orden, por minutos nada más.

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0: 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Oh,
4: perdón, de mitad de semana. Buenos días, mister. Le saluda Sergio Ortiz. Sería tan amable de complacerme con Como Antes, de Ednita Nazario. De antemano, muchas gracias. Sergio Ortiz nos firma. Tocayo, con mucho gusto, Ednita Nazario. ¿Cuál anticipa usted podría ser el complemento que el mister va a ponerle de Ednita Nazario a esta canción? Como antes. Felicidades, buenos días. Estamos ya en la hora 8:20 en Guatemala.

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grandes éxitos son momentos especiales en la combinación de criterios acá en mitad de semana. El ofertón del 2x1 es Nita Nazario como antes y a que no le cuentas acá en La Globo. Hemos superado ya 26 minutos de la hora. Lo piden, lo tenemos, lo incluimos.

la delantera en la recta final del turno del miércoles de 2x1. Adelantamos con este nuevo 2. Este nuevo doble play. Laureano Brizuela atiende. Tiempo para amarte.

0: Estaba más perdido que el hijo de la llorona. Yo el 10 de mayo buscando sus canciones. Bueno, me voy a esperar un ratico. Despido a Laureano Brizuela con el tema solicitado, Tiempo para Amarte, y complementado con Sueños Compartidos. Al volver tengo un doble play de Manuel Mijares y Luciano Pereira ya para decir adiós.
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0: Mijares, el privilegio de amar, complementos, si me tenías.

0: Sí, me tenías, fue el éxito y voz de Mijares para complementar el privilegio de amar. Audiencia, muchísimas gracias por la atención prestada a este turno.
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0: Será hasta mañana que volvamos.
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0: ¿Quién me pidió esto? Luciano Pereira.
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0: Qué suerte poderle complacer a Jessica Suárez. Luciano Pereira, donde hubo fuego y sin testigos.

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2: 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Las 8:59.

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Dai, dai, dai, dai. Con Andrés Calamaro en la programación de La Globo en esta estupenda mañana. Hoy es un día para que interactuemos, trabajemos juntos con lo que es las parejitas o dos por uno, como le llama el genio. Marianto la puede identificar como doble dosis. Víctor, no sé cuál es su estilo, pero es dos por uno. Dos por uno, y aquí nos damos el gustazo. Hace calor, claro. Hace calor, y sobre todo en la noche. En la noche, pues ya no se aguanta. Y pues hay que poner el ventilador. Pues en esta mañana, con los buenos días, bienvenidos. Un placer acompañarles en el turno de la alegría. Sugerencias, pues usted pone una. En el 2x1, este es el sistema. Usted participa con una de sus buenas sugerencias entre los 90 y los 2000. Y nosotros le ponemos la otra con todo gusto en esta programación de hoy. Miércoles, sí, es miércoles. A mitad de la semana, Andrés Calamaro, hace calor.

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1: Hace calor en la programación de La Globo. Hace calor, buenísima, con Andrés Canamaro en esta estupenda mañana. Mañana de miércoles, sí. Miércoles 12 de agosto, en el turno de la alegría. Pues formemos parejita. La quinta estación en lo que me proponen. El tema Algo Más.

Muy bien, algo más aquí en la Globo, en esta presentación del 2x1 en el turno de la alegría. ¡Me muero!

0: La quinta estación aquí en la Globo, son las 9 de la mañana, 9:19 minutos.
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Buenísima, con la presentación de Viviana García, que ya hay dos buenos temas en el mismo estilo. Ay, mi presión arterial. Y esta, ay, me estoy envejeciendo. ¡Hey! Para seguir con ese ritmo guapachoso. Viviana García.

0: Mañanita.
1: Buenísima música para esta mañana y la presentación de Sergio Dalma aquí en La Globo. Nos estamos dando un gustazo con la variedad, como siempre. 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Y del romanticismo, de las canciones de Sergio Dalma, Bailar Pegados. Caramba, eso sí es bailar.

0: Bueno, pues bailar pegados, eso sí es bailar. 9:37, complaciendo, pues en esta mañana hay un saludito que se quedó pendiente. Vamos a ver, por acá lo estaba viendo. De las 8:40. Saludo de cumpleaños para una amiga, ella es Jacqueline, de parte de Sam. Así que felicidades, Jacqueline. ¡Feliz cumpleaños! Ya aquí en la Globo, dándole la cordial bienvenida. No sé si le preguntó al mister. Él es el que sabe cuál es esa canción. Complacerme con Mi Vida Sabe a Ti, Marco Di Mauro. Saludos en Zona 1, en buena sintonía con la Globo. ¡Feliz miércoles, cinturita de la semana! Lidia Osorio, pues es un placer saludarle en esta buena mañana. Son las 9:38.
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Cantante y compositor hispano-alemán, nacido en Barcelona el 9 de enero de 1991. Él es el cantante el que nos está presentando en esta buena mañana, Álvaro Soler. Sí, ese es su nombre artístico. Se hizo famoso en el 2015 con su éxito mundial, El Mismo Sol. Canta pop latino y en español, y tiene muchos premios en Europa, así que es un hitazo del año 2015. El Mismo Sol.

Bajo el mismo sol, Álvaro Soler en la programación de esta buena mañana, 9:48 minutos. Así se me está yendo la mañana de miércoles, a mitad de la semana, pero nos damos el gustazo, me han sugerido, el Puma, José Luis Rodríguez. Y esto es para recordarnos que hay que ser agradecidos.

0: Muy bien, agradecido, una presentación del Puma, complaciendo con gusto, informando, pues parejitas, en un 2x1 aquí en La Globo.
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Ritmo, ritmo en la programación de esta buena mañana con el Baila Mi Rumba y la presentación de José Luis Rodríguez, el Puma, aquí en La Globo. Nos estamos dando, como siempre, ese gustazo de compartir contigo la mejor música. Y ahora un momento especial para quienes están cumpliendo años. Así que deme un chancecito el trompetero. Pues aquí está. ¡Yeah! ¡Felicidades! Sí, pura patojona. Vilma, felicidades, Vilma, por sus 49 años de vida. ¡Pam, pam! Muy bien, felicidades.

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Las 9:59.

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Pues sin olvidarnos de los buenos temas en la programación que también aparecen como solistas y la presentación especial de... Esto es de esta chica, ¿cómo se llama? Valerie. El tema Mi Vitamina, eres mi vitamina. Buenísima, Valerie Lu, aquí en La Globo, en el turno de la alegría. Caramba, ya son las 10:05. Alex Sintek, tan cerquita.

0: Qué buena canción de Alex Intec. El tema es Tan Cerquita. Muy buena sugerencia recibida a través del 36630989. Y en esta buena mañana, pues aprovechemos este tema para saludar y agradecer pues a todos los que están participando. Eso es. Carlos Ortiz. También en Madeline García. Antes que el tiempo se vaya, Iguales. Ok. Antología de Shakira, Omar, con todo gusto.
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0: Sole Jiménez, bueno, así se llama la intérprete. Vamos a ver qué tal, porque la verdad no está en programación.

0: El tema de Álvaro Soler.
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0: Loni Morales. Prefiere su 2020 y ver bien, ¿verdad? Hugo Marroquín.
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0: Pues más saluditos en esta buena mañana, en el día del 2x1. Gracias mil por la comunicación. Vale. Número equivocado con Viviana. Pues déjeme chequearla, la verdad, no la he oído. Es la misma de, ay, mi presión arterial. Mariela, como siempre, escuchando su buen programa. Me va a extrañar de Ricardo Montaner. Sí, por supuesto, se le extraña a Ingrid. Johanna Cordero. ¿Dónde estará mi prima? ¿Dónde estará mi primavera? También en carretera, El Salvador, Anita. Anita Soto, gracias mil. Continuamos en esta estupenda mañana y ahora con Alex Sintek para el complemento. El tema es Corazones Invencibles.

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Son las 10 de la mañana, 10, 14 minutos. Nos damos un gustazo con todo. Me gusta con placer. Me entrego a todas esas buenas sugerencias de la mañana. Es el turno de la alegría.

0: Muy buena sugerencia, Marco Di Mauro. Mi vida sabe a ti. Atención, mucha atención. 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Listo, pues aquí en La Globo. Bueno, continuaremos después de esto.
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Buenas noches, don David, ¿cómo le va? Buenas noches, doña Marta, es un placer. Si me he vestido de negro no es por luto, créanme. Aunque si esto no es la muerte, se le ha de parecer. Le aceptaría, doña Marta, un cafecito, de preferencia bien cargado. Debería tomarse, don David, algo fuertecito, para que esté más relajado.

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Globo, con la presentación de Ricardo Arjona, Cavernícolas y también Buenas Noches, Don David, en una presentación de 2x1. Pues así la estamos pasando muy, pero muy bien, complaciendo, dándole rienda suelta a lo que les gusta. Fonseca.

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0: con la presentación de Fonseca en este 2x1. Eres mi sueño y antes que el tiempo se vaya. Son las 10:42 minutos. Vuelvo enseguida.
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0: Buenísima con Maluma y Kany García. El tema es Uno Más Uno. 10:54 a.m.
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0: 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Recordándote que ya hay poquitas entradas. Preguntaban si pueden ver el mapa, claro. De lo que queda, con todo gusto. 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La fiesta es este viernes. Para seguir complaciendo en parejita o en un 2x1, mejor que ayer.

0: Muy bien, en la programación, mejor que ayer, Diego Torres, complaciendo, con gusto. Ya son las 10 de la mañana, 58 minutos, caramba.
1: 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Las 10 con 58 minutos.

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12: Hola, soy Keila Castillo. En los próximos segundos te presentamos los hechos más importantes que marcan la agenda de hoy.
13: Les saluda Alexis Ponce.
12: Sentencia de más de 33 años de prisión por asesinato de piloto de bus. El Tribunal de Sentencia Penal de Santa Lucía, Cochumalguapa, condenó a Manuel X a 33 años y 2 meses de prisión inconmutables por asesinato, portación ilegal de armas y encubrimiento propio. Los hechos ocurrieron el 25 de marzo del 2022 en el kilómetro 109 de la ruta al Pacífico, en jurisdicción de la Democracia Escuintla, cuando disparó contra un piloto de transportes Esmeralda.
13: PNC entrega a El Salvador a hombre con 2 órdenes de captura. La Policía Nacional Civil localizó en Agua Blanca, Jutiapa, a un salvadoreño señalado de violación, violencia contra la mujer y amenazas. Las autoridades indicaron que el hombre se encontraba de forma irregular en Guatemala, por lo que fue entregado a El Salvador para resolver su situación legal en coordinación con autoridades salvadoreñas.
12: Papa León XIV envía condolencias por terremoto en Colombia. El Papa León XIV lamentó las muertes causadas por el terremoto de magnitud de 7,4 grados en Colombia. A través de un telegrama enviado por el cardenal Pietro Parolin al arzobispo de Cartagena, ofreció oraciones por los fallecidos. Expresó su cercanía espiritual a las familias afectadas y agradeció a quienes trabajan en labores de búsqueda y asistencia a los damnificados.
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Pues aquí en la Globo pega el brinquito, mire pues lo que me hace la compu en esta buena mañana. Listo, pero lo resolvemos. Ya escuchamos a Diego Torres y ahora esa mujer para formar el 2x1. Está haciendo pareja con todas sus inquietudes. Ya.

Muy bien, pues esa mujer, otra parejita, otro dos por uno aquí en La Globo, con Diego Torres, esa mujer, y también Mejor que ayer. 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En cada canción, Flavio César en La Globo.

Flavio César, aquí en la Globo, las 11 de la mañana, 11:54. Continuamos con el musicón, claro. Ahí está la que complementa para formar esta parejita en un 2x1. Tan cerca.

0: Flavio César, en esta buena mañana con el tema Tan Cerca y también con la canción En Cada Canción, para complacer a Selvin Durán aquí en La Globo. Y la información de la hora correcta, 11 con 13 minutos.
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0: Continuamos complaciendo a Esmeralda. Pues es su turno. Te esperaba Carlos Rivera.

11:17, pues está ausente la frase, ¿verdad? Ingrid Álvarez, Carlos Rivera, aquí en La Globo. ¿Cómo pagarte

0: Muy bien, Carlos Rivera, aquí en La Globo. Ya son las 11 de la mañana, 20 minutos.
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0: Cristian Castro en la programación, lo que han sugerido, el tema es... El tema es muy bueno. No podrás...

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1: Bueno, pues en esta mañana me informan que ya quedan menos de 50 entradas. Cuando estas ya se vendan, pues se va a cerrar la venta. 11:28 en las parejitas. Bueno, así era mi manera de presentarla. Es un 2x1, es igual. Así que para complacer con Cristian Castro, Azul.

Pues en este 2x1 que dura durante toda la mañana y también parte de la tarde hasta el turno de Víctor Rivas, pues tenemos el ejemplo del genio de la mañana, que él comienza con el 2x1 y cada quien pues tiene su estilo. Ya aquí en el turno de la alegría, azul y no podrás. 11:32 pues ya nos estamos, vamos a ver, estamos llegando ya a la recta final de lo que es esta buenísima programación en el 2x1, en donde nos damos el gustazo con todo, sí, con todo aquí en la Globo. A ver si encuentro lo que quiero para poder seguir compartiendo. Bueno, pues eres mi religión, es lo que me piden. Aquí está Maná.

0: Bueno, tú eres mi religión de maná, lo que piden, y bueno, pues aquí les entrego lo que programa, pues, Don Fer en esta buena mañana. Es Como Te Deseo, de esas buenas producciones del 92. Primero nuestros patrocinadores. Ya vamos a regresar inmediatamente con este tema, Como Te Deseo.
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Formada otra parejita en este 2x1 aquí en La Globo, como te deseo, eres mi religión de Maná. Hay una canción que me han sugerido desde muy temprano, se trata de esta niña, Solé Jiménez, así que vamos a escuchar esa canción que ustedes ya conocen, seguro que la conocen y vamos a compartirla. Me va a decir después el nombre, pero ella lo dice también. Pero es una versión totalmente diferente.

0: Felicitaciones, Andrea, la verdad, buen criterio, bonito gusto, me encantó. El tema Ramito de Violeta, buenísima en esta versión de Sol Jiménez, buenísima, buenísima, y se imprime, claro, se imprime, y también tendrán la oportunidad de escucharla en el turno de Marianto, del Genio, y también para Víctor Rivas en la tarde. Así que muy buena, versión sabrosa, en Ramito de Violetas. 11:53 minutos, caramba. Pues nos vamos a poner, hay otra que me gusta, Celeste la dio a conocer, es de Tiago Navarro. El tema es A mí sí me importa, pero antes les tengo algo. Algo muy, pero muy importante, ya que los boletos ya se están terminando y esta es su última oportunidad para que usted pues esté con nosotros en la fiesta.
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0: Muy bien, arriba las manos. 11:55 minutos, a mí sí me importa. El tiempo se me ha terminado. El turno de la alegría y esta última para despedirme con Tiago Navarro. A mí sí me importa, especial para Celeste en Shela.
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0: 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Las 11:58.
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16: Hola, soy Keila Castillo. En los próximos segundos te presentamos los hechos más importantes que marcan la agenda de hoy.
17: Les saluda Alexis Ponce.
16: Amplían plazo para pago de impuesto de circulación de vehículos. El Ejecutivo sancionó el decreto 19-2026 que amplía el pago para pagar el impuesto de circulación de vehículos terrestres. La ley exonera las multas generadas por la falta de pago desde el 1 de agosto hasta la entrada en vigor de la mora, que cobrará vigencia el 12 de agosto.
17: OMM alerta sobre posible aumento de temperaturas por el Niño. La Organización Meteorológica Mundial advirtió que las temperaturas mundiales podrían aumentar aún más entre noviembre y enero. Su jefe de información climática, John Kennedy, explicó que las actuales olas de calor en Europa Occidental responden al calentamiento global a largo plazo, combinando un patrón persistente de altas y bajas presiones en el hemisferio norte.
16: Condenan a mujer por trata de personas y maltrato infantil. El Tribunal de Sentencia Penal, con competencia especializada en delitos de trata de personas, condenó a Mara D. a 23 años de prisión inconmutables y una multa de 25.000 quetzales. Los hechos ocurrieron en 2019 en Iztapa, Escuintla, donde maltrataba física y psicológicamente a una menor. La dejaba en la calle y no le daba de comer.
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Fuerte los aplausos para despedir a Thalía junto a Pedro Capó, que nos dan la bienvenida a este día. ¿Cómo les va? ¿Cómo están mis queridas amigas y amigos de Globo 98.9? Estamos en un miércoles de 2x1, en un miércoles de doble dosis musical con nuestros artistas consentidos. Al pie del micrófono les acompaña Marianto. ¿Cómo ha estado su mañana? ¿Qué tal de calor? ¡Ja! Riquísimo, ¿verdad? A la cinturita de la semana nuevamente, esperando que se encuentren muy bien. Y pues agradeciendo desde ya a quienes dejan sus mensajitos al 36630989 para quienes están dando la bienvenida. Muchas gracias. Que tengan ustedes un día espectacular. Nos tomamos nuestra pausa para reanimarnos, para reactivarnos. Este día hermoso. Que vamos en el corre-corre, en el tránsito, en la oficina, en casa, donde quiera que ustedes se encuentren, nos da mucho gusto que podamos compartir a esta hora. Música de Pedro Capó para ponerle calma, calma, calma a este día.

Que todo se calma bailando, dice Pedro Capó en esta programación musical. Calma, calma, calma. ¿Cómo están ustedes? Qué gusto que estemos ya conectados a nuestra programación musical de este mediodía. Este miércoles 12 de agosto, deseándoles lo mejor. Fíjense ustedes que ya llegan los momentos clásicos. Es más, ya quedan muy pocos boletos. ¿Qué es eso? Para que ustedes estén pendientes, para que hagan su reserva de una vez. 41-72-25-11 será este viernes 14 de agosto, salón número 10, Parque de la Industria. Don Fer junto a DJ Pato Guatemala. Para hacerles pasar una noche espectacular en los momentos clásicos. No se lo pierdan, váyanse a bailar, váyanse a disfrutar, pásenlo de lo mejor y ya saben, pueden hacer su reserva de una vez para que no llegue el viernes y digan ya no hay boletos. ¿Qué es eso? No, no, no, no, no, no. No se queden con las ganas de bailar, así que vamos a marcar entonces, a mandar su WhatsApp al 4172-2511 de Eventos Ye. Qué gusto seguirnos acompañando a esta hora, doble dosis con Fonseca.

Buen provecho a quienes ya están en los preparativos del almuerzo. 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Back to the 90s. Vamos con algo de Fonseca nuevamente, Gilberto Santa Rosa. Chucho Valdés, una colección de recuerdos.

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0: Música de Belanova en esta programación musical, hoy miércoles de 2x1, miércoles para tener esa promoción especial. Cuéntenme quién es su artista consentido. Y no solamente una canción vamos a incluir, sino dos de sus artistas favoritos. ¿Saben ustedes que existen esas amigas que son como un GPS emocional?
1: Sí.
0: Siempre se sabe qué decir cuando estamos en un momento complicado, pasándola mal, y esta amiga siempre tiene las palabras precisas. Y está también la amiga cómplice gastronómica, que aparece para decir, vamos a tomarnos un café, vamos a disfrutar de un postre que vi por allí, una invitación para ir a probar cosas ricas. Cuéntenme, ¿cuáles son las amigas que ustedes tienen? ¿Son amigas GPS emocional o las amigas cómplices gastronómicas? 36630989, ¿o qué clase de amigas son ustedes? Cuéntenme. Mujeres. Ay, hoy no les hemos saludado, por eso no se han reportado las mujeres. A ver, ¿dónde están todas las bellas, hermosas, divinas, preciosas mujeres, únicas, guapas, bellas, espectaculares, radiantes, coquetas? De Globo 98.9. Andan por allí mujeres.
2: Todo en esta vida, mi cielo.
0: Yo sé que están allí. Gracias por la comunicación, que ya dejaron por aquí varias bellas, hermosas, divinas. Caballeros, también por acá conectados a nuestra programación musical. Buen provecho, nos vamos nuevamente con Belanova. ¿Cada qué?

0: ¿Qué es eso, Chayanne? Ay, Chayancito, mire, estoy escuchando sus notitas de voz. Gracias. Gracias a quienes se reportan con nosotros.
1: Hola, María.
0: Y dejan notitas. Hola.
1: ¿Sabes? Te faltó mencionar a las amigas incondicionales, las que te apoyan en todas
0: tus
1: aventuras y locuras. Yo me considero amiga incondicional de mis amigas.
0: Buenísimo.
1: Las apoyo en todo.
0: Gracias por estar con nosotros, Yayita, y por dejarnos acá también una sugerencia musical. ¿Qué clase de amigas son ustedes? ¿Amigas GPS? ¿Amigas incondicionales? Como decía por acá Yayita, ¿son amigas gastronómicas? ¿Cómplices gastronómicas? ¿Que aparecen para irse a tomar un café? Cuéntenme ustedes, por favor, a través del 36630989. Y es que ustedes que podemos tener varias amigas, no solamente una. Hay amigas que van a ser muy divertidas, que van a buscar hacernos reír en algún momento cuando estemos así nosotros apachurrados. Están las amigas consejeras, por supuesto. La que a veces, fíjense ustedes, nos dicen todo lo que tenemos que hacer y aunque no la escuchemos, siempre están ahí para nosotros, para escucharnos también. Cuéntenme, ¿qué clase de amigas son ustedes? ¿Qué clase de amiga les gustaría tener? 34 minutos pasan de las 12 horas. Nos vamos ahora con algo de Celia Cruz. La vida es un carnaval.

0: Este miércoles 2x1, miércoles de eclipse también. Ustedes, es cierto, me están recordando que hoy 12 de agosto el eclipse ocurrió en la hora local de Guatemala a las 11:16. Sin embargo, no es algo perceptible en nuestro país. No se verá porque definitivamente es más hacia el lado de Europa, donde se va a percibir mejor este fenómeno natural. Sin embargo, pues tendrá algún efecto en el medio ambiente, en la naturaleza, en la energía. Si ustedes andan así como de bajón, andan como desganados, puede ser un efecto del eclipse, puede ser. Si de repente no han almorzado, también puede ser efecto de ello. Así que siempre con estos fenómenos causan mucha curiosidad. En algunos lugares se va a... Bueno, ya pasó prácticamente este fenómeno. Sin embargo, en algunos lugares se va a ocultar parcialmente el sol. Aproximadamente 2 minutos, fíjense usted. En Guatemala hemos tenido la oportunidad de presenciar también algunos eclipses totales. Esta oportunidad fue en otra región de la tierra, sin embargo, de alguna manera afecta todo lo que tiene que ver con el medio ambiente, la naturaleza, todos los fenómenos astrológicos, todo absolutamente afecta. ¿Cómo están ustedes? Gracias por seguir conectados a nuestra programación musical. Aquí dice Mariando. ¿Mariando? ¿Cómo así? Ah, Marianto. Ay, ay, ay. Gracias por estar con nosotros, Lidia. Buena tarde, buen provecho. Mario también, Mario Santos de Escuintla. Gracias por la comunicación. Dice por acá, yo soy amiga GPS con mis dos amigas de toda la vida. Una amistad de 27 años, más que amigas, hermanas y cómplices. Qué lindo tener ese tipo de amistades ustedes, amigas que se convierten en familia, parte de nuestra existencia. Y aunque a veces tal vez no los miramos seguido, pero saben que están allí para nosotros, sabemos que nosotros también estamos para esas personas tan importantes y especiales en nuestra vida. ¿Qué clase de amigas son ustedes? ¿Son amigas GPS? ¿Son amigas incondicionales? ¿Son cómplices gastronómicas? Cuéntenme. 36630989. Nos vamos a una pausa, regresamos.
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0: te lo dije, dice Celia Cruz, ríe y llora. Aparte del eclipse de sol que es el día de hoy, también hay otro acontecimiento muy importante, ¿saben? Hoy se gradúa Cristian Castro del bachillerato de la secundaria. Sí, así como ustedes lo escuchan. Y es que Cristian Castro, por haber iniciado su carrera muy jovencito en la música, dejó de estudiar y a sus 51 años, fíjense ustedes, hoy va a recibir su diploma por su bachillerato o su preparatoria, como dicen allá en otros países. Tras estudiar 2 años y medio en la Prepa W, una institución afiliada a la UNAM, será hoy miércoles. Y saben, hay incluso unas páginas, unas redes sociales que van a transmitir la graduación de Cristian Castro, por si ustedes quieren participar de la misma. Será una transmisión en tiempo real para que todos los fans puedan estar presentes en la graduación de Cristian, que además fue reconocido y graduado con honores. Hay por acá una entrevista que él compartió ayer, precisamente. Vamos a escuchar algo de esto.
1: Nos esperamos el 12, recuerden eso, en la ceremonia ahí de... Me van a dar mi diploma, así que los espero ahí. Es una visita muy linda. Vamos a tener una fiesta muy hermosa el 12. Los invitamos.
2: Oye, ¿cómo te sientes de que
3: ya de escuela?
1: Sí, pues oye, me costó un...
2: Tu mamá va a ser tu madrina de graduación. ¿Cómo te sientes con eso?
1: Súper bien. Me va a hacer una cena ahí en su casa. Oye, vamos a cortar una flor de su jardín.
0: Pues muy feliz Cristian Castro de que su mamá también va a ser la madrina de la promoción. Y miren, con esto nos demuestra Cristian Castro que nunca es tarde para poder cumplir los sueños, las metas. También tiene el ideal de seguir en la universidad y, por supuesto, seguir en los medios de la música. Actualmente está realizando una serie de conciertos en el Auditorio Nacional de México y hoy precisamente reservó el día para poder asistir a su acto de graduación. Así que ya lo vamos a estar viendo ahí con su diploma, con su birrete. Mientras tanto, disfrutamos de una doble dosis de Cristian Castro.

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Lloviendo estrellas, qué osadía la música de Cristian Castro en esta programación musical. Este artista que hoy se gradúa, ustedes. Un artista muy consentido en toda América Latina. Actualmente presenta su gira desde Corazón, desde el Corazón Tour 2026, donde incluye aproximadamente 22 canciones en vivo. Y temas como Lloviendo estrellas es una de las canciones, fíjense ustedes, que nuevamente se ha posicionado entre las favoritas a través de las redes sociales, los medios digitales. Vamos a incluir otra de Cristian Castro para celebrar que hoy es su graduación, no una ni dos, sino tres canciones. Un artista que nos demuestra que nunca es demasiado tarde para cumplir nuestras metas en la vida.

0: 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Las 13 horas con 2 minutos.
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10: Hola, soy Keila Castillo. En los próximos segundos te presentamos los hechos más importantes que marcan la agenda de hoy.
11: Les saluda Alexis Ponce.
10: Diputada denuncia contrato portuario otorgado a empresa inhabilitada. La diputada Sandra Jovel denunció que la empresa portuaria Quetzal aprobó el 2 de junio del 2026 un arrendamiento de 25 años a favor de Obras Marítimas S.A., empresa que figura como proveedor inhabilitado en Guatecompras. Jovel señaló presuntos vínculos entre los beneficiarios del contrato y allegados del Ejecutivo, responsabilizando al presidente Bernardo Arévalo.
11: Magistrados de la CSJ piden protección a la CIDH tras denuncias de intimidación. Los magistrados Estuardo Cárdenas y Flor de María Gálvez solicitaron medidas cautelares ante la Comisión Interamericana de Derechos Humanos tras denunciar actos de intimidación. El Ministerio Público investiga la exposición y alteración de datos personales de funcionarios públicos, caso en el que ambos magistrados figuran como agraviados. La solicitud se presentó el 10 de agosto.
10: Falta de quórum suspende sesión del Congreso y deja pendientes más de 15 temas. El Congreso de la República cerró la 34ª sesión ordinaria adicional por falta de quórum, tras un desacuerdo entre bancadas. El presidente del Legislativo, Luis Contreras, calificó la jornada como una mala tarde. Solo avanzó en primer debate la ley de compensación para exintegrantes de las PAC. Quedaron pendientes más de 15 asuntos legislativos.
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0: Coco de Karen García, otra de las sugerencias para esta programación musical. Nos encanta saber que están allí conectados con Globo 98.9 en los quehaceres del día a día, en sus actividades en casa, en la oficina. 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Seguimos acompañándoles en sus actividades de cada día. Gracias por reportarse, contarnos qué clase de amigas tienen ustedes, qué amigas son ustedes. Está la amiga organizadora, la que crea el grupo de WhatsApp, la que propone el restaurante, la que reserva las mesas, la que pregunta quién va a llevar efectivo, quién va a pagar con tarjeta, la que arma la logística. Yo creo que vendría siendo como ese tipo de amigas, ¿no? Una mezcla de amiga organizadora, fotógrafa oficial, si ustedes también, a mí me tocan las fotos. Ala, sí, ustedes. A veces está esa amiga que hace 150 fotos y ninguna le sale bien. Ay, ay, ay. Está la amiga divertida, la que siempre es una alegría estar cerca de ese tipo de personas. Cuéntenme ustedes, ¿qué tipo de amigas son? ¿Son las terapeutas del grupo? ¿Las amigas consentidoras? ¿Las amigas cómplices? 36630989. Por acá me han dejado varios mensajitos y me dejan saber ustedes qué clase de amigas son. A ver, por acá. A ver. Dice: yo soy amiga GPS con mis dos amigas de toda la vida. Una amistad de 27 años. Más que amigas, son mis hermanas y mis cómplices. ¡Qué linda! Pues gracias por estar con nosotros a esta hora y compartiéndonos qué clase de amigas son ustedes. Lacey, una feliz tarde. También por acá dice Marianto, qué bonito tener todo tipo de amigas. Yo soy de las dos. Ah, bueno, amiga GPS y cómplice gastronómica también. Buen provecho, Madeleine, también conectada a nuestra programación musical. Seguimos complaciendo, nos vamos nuevamente con Cani García, este tema que lo teníamos ahí pendiente y con mucho gusto complacemos. DPM, así se llama la canción.
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0: PM. Mucha música para seguir acompañándoles con buen ánimo. Gracias a quienes están dejando por acá sus mensajitos al 36630989. Marianto, yo sí siento un bajón. Necesito un capuchino, dicen por acá. Gracias por la comunicación, Vicente. Desde el estado de Virginia, conectado a nuestra programación musical. David Álvarez también en Amatitlán. Una feliz tarde, Ana Cristina. Buen provecho. Gracias por la sintonía, Lidia. A todo volumen. ¿Cómo están por acá? A ver, ¿quién más dejando por acá sus mensajitos? Tenemos notita de voz. Vamos a escuchar. Hola.
1: Hola, Marianto. Buenas tardes. Con la seriedad que ocasiona el momento, Marianto. Uh-huh. Yo ando en forma de eclipse, Marianto. No tengo ganas de hacer nada, Marianto. Pero hambre sí me dio, Marianto.
0: Ya le dio hambre.
1: Pero no tengo ganas de hacer nada, Marianto. Ay, estoy aragado, Marianto. Un abrazo,
0: ¿qué es
1: Marianto?
0: Eso.
1: Superastro, mando un abrazo. Saludos para allá, para la costa del Pacífico. Para los amigos de hoy, mañana y siempre. Y para el famoso celoso de oro allá en Texas. Un abrazo,
0: Saludos para todos los amigos de hoy y siempre. Miren, ¿cómo andan ustedes hoy? ¿Andan modo eclipse? Sin ganas de hacer nada, con pereza de bajón. ¿Necesitan un frappé? ¿Un frappuccino? Puede ser, sí. Gracias por la comunicación, Lizardo. Buen provecho a quienes están conectados a esta programación musical. Nos vamos con una doble dosis de café, pero de café Quijano.

0: 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Música de Café Quijano para seguir complaciendo las sugerencias que nos hacen para este miércoles de 2x1, miércoles de parejitas, miércoles de doble dosis. Este miércoles en el que les recordamos que ya quedan solamente 2 días para los momentos clásicos, completamente en vivo este 14 de agosto, salón número 11 en el Parque de la Industria. Para que ustedes tengan en cuenta la información, recuerden, pueden comunicarse al 41-72-25-11. 41-72-25-11 para que les den toda la información para esta gran presentación. Por acá tengo el audio para que ustedes lo puedan escuchar. Adelante, adelante.
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0: Ahí está la información para que ustedes lo tengan en cuenta y no se pierdan de disfrutar de esta gran presentación de los momentos clásicos junto a Don Fer y DJ Pato Guatemala. Gracias a quienes siguen dejando sus mensajitos a través del 36630989. Por acá nos deja Luisa su comunicación. También está con nosotros a esta hora Sandy, gracias. Otra de nuestras amigas por acá dice, Marianto, con razón, andaba de bajón, si hay eclipse allá en Europa. Nos está afectando hasta acá. Ese bajón no era normal, por supuesto, me afectó, dice por acá la amiga. Sí, definitivamente necesitamos café. Vamos a necesitar una doble dosis de café. Nos vamos ahora, nos vamos a una pausa y ya regresamos.
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1: 27 minutos pasan de las 13 horas, tenemos cumpleañero. Soy Suri, dice, ¿podría saludarnos por nuestro cumpleaños a mi suegra Isaura y a mí, que será este 14 y 15 de agosto? Dios nos hizo familia y compañeras en este camino de la vida. Muchas felicidades a Suri y también para Isaura. Desde Globo 98.9 celebramos con ustedes anticipadamente. Hola Marianto, buena tarde. Es hoy mi cumpleaños. ¿Puedes por favor complacerme con una canción? Dice acá, con mucho gusto. Llegando a sus 49 añitos, nuestra amiga por acá. ¿Quién es? Ustedes no me dejó su nombre. ¿Qué es eso? Vilma. Muchas felicidades, Vilma. Desde Globo 98.9 celebramos contigo este día tan especial. Doña Gloria también dice, por favor, saludar a mi nieto Luis Sánchez, que hoy está de cumpleaños. Unas bendiciones para Luis. Celebramos contigo este día, junto a toda la familia de Globo 98.9. Y también tenemos como cumpleañera a Daniela Santos. Por favor, saludas a mi hija Daniela Santos, es su cumpleaños número 14. Gracias a Dios por la vida, por compartir un año más y ya queremos pastel. Muchas felicidades para Daniela. Desde Globo 98.9 también celebramos contigo y con toda la familia que hoy... Gracias a Dios por tu vida. Muchas felicidades a todos los cumpleañeros. Jaime también nos cuenta que está de cumpleaños, ¿verdad, Jaime? Muchas felicidades anticipadamente. Deseamos que tengan ustedes un día inolvidable y espectacular. Desde Globo 98.9 celebramos con ustedes la vida. Y como dice Marc Anthony con esta canción, hay que vivir la vida.

0: Le ponemos ritmo a esta programación musical salsita también para aderezar este mediodía en la música de Globo 98.9. La voz de Marc Anthony en nuestra programación musical, hoy platicando de todo un poco, miren, de los efectos del eclipse. Si andan perezosos ustedes, si andan sin ganas de hacer nada, es por el eclipse, La pereza no tiene nada que ver. Gracias por la comunicación a quienes han dejado por acá sus mensajitos. También platicando sobre las amigas. Miren, está la amiga que desaparece. Sí. Que puede pasar varios días sin responder un solo mensaje. Y de repente aparece y dice: amiga, te tengo que contar algo. Como que sin nada. O están esas amigas con las que decimos: nos tenemos que juntar, vos. Tenemos que platicar, nos tenemos que poner al día. Va, nos ponemos de acuerdo la próxima semana. Y así pasa una y otra y otra y otra semana. Fíjense que yo tengo una amiga, Marlene, con quien estamos desde noviembre. Noviembre del año pasado que nos vamos a reunir y no hay manera. Ay, ay, ay, si no es una cosa, es otra cosa, pero bueno. Siempre nos echamos la platicada ahí por teléfono y sabemos que estamos bien. Pero sí, pasa eso, ¿no? Con las amigas que desaparecen. Está la amiga abrazadora. Esa amiga que siempre anda dando apapachos. Con palabras también, por supuesto, porque los abrazos no solamente son así físicamente, sino mandan un abrazo a través de una frase, a través de algún mensaje, a través de una tacita de café, por supuesto. Una bonita manera de abrazar a tu amiga es decirle: vamos a tomarnos un cafecito. ¿Qué les parece? ¿Qué clase de amigas son ustedes? ¿Son las amigas aventureras que siempre andan proponiendo esos viajes? Dice: conocí un lugar muy bonito. Vamos, tenemos que ir todas. Cuéntenme a través del 36630989. Nos vamos a una pausa, regresamos.
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Esta fue la presentación de Christian Nodal junto a Tini. Por el resto de tu vida, ¿qué vas a hacer? Dímelo, dímelo, dímelo. Seguimos platicando sobre las amigas. Fíjense que por acá dice alguien, Marianto, yo perdí a mi amiga. Desde que se consiguió un novio, ya no tiene tiempo para mí. ¿Qué es eso? Mari de la 21, gracias por estar con nosotros a esta hora. Sí, ustedes, está la amiga desaparecida. Porque antes respondía en unos segundos, ahora tarda 3 días para responder. Porque anda muy enamorada. Ya no tiene tiempo para las amigas. Cambia su foto de perfil, ahora sale con esa persona y ya no tiene la foto grupal de las amigas. Ah, sí, ¿verdad? Pasa con esas amigas enamoradas. Desaparece de las reuniones. ¿Verdad? Se hacen la cita con las amigas y dice, vamos a reunirnos en tal o cual fecha. Se anota y después dice, no, que me invitaron a salir y ya no puedo. ¿Verdad? Así pasa con las amigas enamoradas. ¿Tienen ustedes alguna de ellas? Estoy platicando sobre las amigas. ¿Están las amigas ahorradoras también ustedes? ¿Están esas amigas que encuentran promociones, ofertas, descuentos en algunos lugares donde venden ropa, donde venden cosméticos, donde venden skincare, en los restaurantes? Ella siempre se pone a investigar para que a la hora de decir, hacemos el plan, ya sabe perfectamente a dónde ir para ahorrar. Qué bien por las amigas ahorradoras. ¿Cómo van ustedes? Cuéntenme. Estamos en el mediodía de este miércoles 12 de agosto. Buen provecho a quienes están en la hora de los sagrados alimentos, que disfruten de este momento junto a Globo 98.9. Vamos nuevamente con Christian Nodal.

0: 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Música de Joan Sebastián en la programación de este miércoles de 2x1, miércoles de doble dosis, miércoles en el que les recuerdo que ya quedan solamente dos días para la gran presentación de los momentos clásicos este 14 de agosto en el salón número 10. Andamos ahí todos confusionados con el número del salón. Es el 10, ¿verdad? Es el 10, sí. Don Fer decía el 4, yo del 11. No, es el 10. Para que ustedes, por favor, tengan en cuenta la información correcta. 41-72-25-11 es el número para que ustedes lo anoten, lo guarden y escriban a momentos, a eventos Y. Ahí les van a dar la información de los momentos clásicos para este viernes 14 de agosto, para ir a bailar, a disfrutar de toda la música de los 70, de los 80, de Don Fer, junto también a DJ Pato Guatemala. Una noche inolvidable para celebrar y para disfrutar previo a la Feria de Guatemala. A ver, ¿quiénes van a ir a bailar? Díganme, cuéntenme, por favor, acá entre nos. 36630989 para que se reporten. Gracias a Aura Set. ¿Cómo estamos? Qué buena música, Marianto. Qué bueno que estás disfrutando. Gracias por la sugerencia, Marianto, por favor. ¡Ay, mi presión arterial! ¡Ay, miren ustedes, Viviana ya tiene otra canción acá en la progra! Entonces sí, vamos a hacer una doble dosis de Viviana García. A ver, por acá, queriendo picarles el hígado, dice el falso falsísimo. Ah, mire pues. Saludos también, amigos, allá en la 21, Mari, buen provecho. Gracias por la sintonía. Johanna Cordero, buenas tardes. Gracias por las sugerencias que nos hacen a través de nuestra programación musical. Nos vamos nuevamente con Joan Sebastián y completamos esta doble dosis. Diséñame.
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Las 14 horas en punto.

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0: Viviana García, ay, mi presión arterial, de esas canciones que nos encantan de reciente ingreso a Globo 98.9. ¿Cómo se llama esa canción que habla de las medidas, Marianto? Ay, mi presión arterial. Ese es el nombre de la canción para que ustedes puedan solicitarla a través del 36630989. 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Seguimos subiendo la presión arterial con la música que despierta emociones. Ay, tenemos notitas de voz. Hola, buena tarde.
1: Hola, licenciada.
0: ¿Qué tal?
1: Aquí buena tarde. El coqueto.
0: ¿Qué dice el coqueto?
1: Deseándole que se encuentre bien en este día y pues también un saludo para el compita allá en Boston. Ajá. ¿Quién sabe por qué andará triste el muchacho, verdad?
0: Anda triste, ¿verdad?
1: Pero bueno, ojalá se recupere pronto.
0: Para nada, creo yo.
1: Igual le cuento que hoy me levanté mucho más temprano de lo usual y dicen que el que madruga Dios le ayuda, ¿verdad? Ahorita ya me siento como Chayán, usted.
0: Así.
1: Así como cuando dice mi mente, mi alma y mi cuerpo ya no tienen conexión. Pero bueno, a seguir echando ganas en el trabajo.
0: Hasta pronto. Miren, ves, anda.
1: Señorita locutora.
0: Hasta pronto. Gracias por estar.
1: Admirador número uno.
0: Gracias, gracias. Hasta pronto. Al coqueto desvelado. Fíjense ustedes que. No, yo creo que es el efecto del eclipse. El eclipse de Europa nos está pegando. Ayer me dice el coqueto que él también se va. Él sí se cambiaría su nombre. Se pondría Chayán Bocinha Neuer. Fíjense ustedes, Chayán Bocinha Neuer. Ayer estuvimos hablando sobre les gustaba o no les gustaba su nombre. Bueno, él se pondría ese nombre. O si no, el coqueto a secas. Vamos con más música de Viviana García.

0: Sonriámosle a la vida para que lo malo se vaya. Música de Daddy Yankee en esta programación musical para seguir despertando tus emociones. Acá en Globo 98.9. 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Todavía no. Están en los preparativos. Miren, por ahí Flori me manda su video. Disfrutando de esta programación, Globo 98.9. Ahí se está preparando una deliciosa ensalada. Hola.
1: La gordoides es la que nos está afectando, Marianto.
0: La gordoides.
1: Saludos, Marianto. Qué buenas canciones le dije a Don Fer.
0: ¿Ah,
1: en
0: sí?
1: La mañana.
0: Buenísimo.
1: Saluditos, mi linda Marianto.
0: Cuídate
1: aquí
0: mucho.
1: Un almuercito.
0: Qué rico.
1: Mira, para que no afecte la tiroides. Digo, la engordoides.
0: La gordoides.
1: Saludos.
0: Hasta pronto, Flori. Miren, hasta video y todo ahí preparando una deliciosa ensalada de atún con zanahoria y de todo. ¿Sabes? Qué rico. Buen provecho a quienes están en los preparativos de su almuerzo. A ver, ¿quién más anda por acá? Dice, hola Marianto, ¿cómo estás? Deseo muy bien. Te saluda Sandra Mabel Luch en Santo Tomás Milpas Altas. Mira, me gustaría saludar a mi jefe que está aquí escuchando la radio. ¿Y sabes qué? Lo tengo esperando el almuerzo. ¿Qué es eso? Me agarró la tarde. ¿Puedes poner la canción de Chayanne? Ah, vamos a buscar las canciones que solicitas a esta hora. Y mientras llega el almuerzo, pues ahí está el jefe entretenido con Globo 98.9 y viendo su TikTok. Más de la música que despierta emociones. Vamos a escuchar a Bouquet, ya que tampoco no tiene parejita. Y con este tema de reciente ingreso a Globo, solo hay un ganador.

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14: Llegamos a las 14 horas con 24 minutos en esta programación musical. Les decía yo, no tenemos parejita de Bowker y por acá Lacey nos comparte otro tema de Bowker.
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14: En una versión de este tema, Te Quiero. Vamos a escuchar ese es un short, ¿verdad? Short musical, y vamos, ustedes me dicen qué les parece esta versión de la canción Te Quiero.

Hola, qué hermosa versión de esta canción. Te quiero, a cargo de Boker en Globo 98.9. Vamos a pedir que nos busquen la versión completa para que ustedes puedan disfrutarla acá en Globo 98.9. Gracias por seguir conectado. Nos vamos. Cuéntenme, por favor, ¿les gustó? ¿No les gustó esta versión de Te Quiero? Cuéntenme a través del 36630989. Vamos con algo de los Cumbia Kings.

0: Ay, ustedes, miren, la Tina vino a arrasar aquí en la cabina, a bailar la suquita con todo, Tina. Ay, ay, ay. Gracias por seguir conectados a esta programación musical, Norma. A todo volumen. Me encantó esa versión, dice por acá, Norma. Qué alegre. Betty también conectada a todo volumen. Daddy Yankee tiene la gasolina. Ah, sí, pero lo que pasa es que no está aquí en la progra. ¿Qué es eso? ¿Quién más anda por acá dejando su notita? Hola.
1: Mariento, a mí sí me gustó.
0: Ah, qué bueno que te gustó esa versión de Te Quiero. Te quiero, te quiero. Me encanta esta canción. Bonita la versión, en salsita con Bowker. Ahí te la mandan a Don Fer mañana temprano para que la imprima, porfa. Más amigos allá en San Pedro Zacatepeques, la tierra de la maquila. Gracias por las sugerencias que nos hacen. Disfrutando de Globo. ¿Qué dice? Ay, aquí está Berito Fuentes. ¿Cómo estamos, Berito? Saludos a Fátima, a Jorgito. Conectados a esta programación musical. Buen provecho. En la hora del almuerzo. Nos encanta saber que están allí. A ver, ¿quieren que completemos la doble dosis de Cumbia Kings con, a ver, ¿sabes a chocolate? ¿O lo hacemos con Amor Prohibido? Que, bueno, Cumbia Kings, recuerden ustedes que su base original está allí con Selena, sí, los Dinos. O incluimos una doble dosis completa de Selena. ¿Qué dicen ustedes? ¿Selena? ¿O sabes a chocolate? Mande su mensajito en este momento. ¿Selena o sabes a chocolate? Gracias por acá. Nos deja su mensajito también, Evelyn. Estoy platicando, fíjense ustedes, de las amigas. Están aquellas amigas que son la memoria del grupo, sí. Esas que recuerdan los cumpleaños, aniversarios, los nombres de todo, las fechas de nacimiento y hasta lo que dijiste hace 7 años, sí. Hay amigas de ese tipo, ustedes, que se recuerdan absolutamente de todo. Las amigas de toda la vida, no necesitas hablar con ella todos los días. Cuando se reencuentran, parece que la conversación se hubiera quedado en una pausa. Qué bonitas esas amigas. Bueno, ustedes han mandado, ustedes deciden, así que nos vamos con Selena y el amor prohibido.

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2: Seguimos disfrutando de este miércoles de 2x1 en Globo 98.9. Gracias a los amigos de la zona 11 a todo volumen. El Colegio Guatemala de la Asunción, zona 13, está de aniversario en una semana cultural. 54 años, por ahí anda Berito. También la Peque Fátima, disfrutando de toda esta semana. Y miren, ahí en las diferentes actividades culturales todos los días. ¡Qué alegre! Saludos a Fátima, siempre conectada a esta programación musical. Gracias a Leti, también a todo volumen. Acá disfrutando en la clínica la excelente música de hoy. ¡Qué alegre! Qué bueno que están ustedes conectados, bailando, disfrutando. ¿Qué dice Sergio con sentido de oro? A todo volumen, también bailando. Gracias por todas las sugerencias que nos hacen a través del 3663-0989 de Globo 98.9. Traemos buen ritmo y sobre todo emociones. Seguimos acompañándote, ahora nos vamos con música de Juanes, algo del año 2004.

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0: Dios le pido.
1: A Dios le pido. ¿Qué le piden ustedes hoy a Dios? Cuéntenme a través del 36630989. Oigan, ¿los puedo molestar? ¿O les puedo, mejor dicho, solicitar una oración? ¿Sí? Yo a Dios hoy le pido por la salud de mi tía Irma, que está pasando por un proceso de salud bien complicado, bien difícil. Y pues le mando un abrazo especial a mis primas, ¿verdad? A todos mis primitos. Pidiéndole mucho a Dios por la recuperación de nuestra queridísima Irmita. Si ustedes me apoyan con una oración, yo se los voy a agradecer eternamente. Gracias. Gracias por la comunicación. Por acá también dejando hoy su reporte. Berito Cruz, buena tarde, gracias. Gracias por la sintonía. Norma también a todo volumen con Globo 98.9. ¿Quién más anda acá? Johnny. ¿Qué dice Johnny? Ah, en sintonía y celoso, te escucho mañana. Ah, es celoso también. Ah, bueno. Ya está en el club de los celosos. Saludos, mi querido Johnny. Gracias también por la sintonía de Sandrita por acá. Hola. Yo también pido por la salud de mi esposo. Estamos pasando quebrantos de salud. Un gran abrazo para ustedes. Que Dios permita recuperar su salud al 100. Y muchas gracias a quienes me dejan también acá sus mensajes para mi tía Irma. Que Dios me los bendiga a ustedes. Vamos con algo de Reik para seguir complaciendo. Saludos para las chicas de Ima. ¿Qué dicen, chicas? A todo volumen hoy. Gracias por la sintonía, Ada y Vane.

Al pie del micrófono les acompañó María Anto con la bendición de Padre. Nos encontramos nuevamente mañana cuando sean las 12 horas en punto. Sigan en sintonía de Globo 98.9. Gracias por esa interacción espectacular que hemos tenido hoy a través de nuestro WhatsApp y Telegram 36630989. Chao, hasta mañana. Muchas gracias. Sí.

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Las 15 horas con 2 minutos.

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Abrimos el telón del Teatro de las Emociones. Con el maestro de maestros, caballero de la salsa, Gilberto Santa Rosa. En este día del 2x1, donde, con estas dos canciones que escuchamos de él, pues la verdad es un gustito culposo que tenía el día de hoy. Ganas de escuchar estas muy buenas canciones. Y así iniciamos. Buenas tardes.

Entonces, si iniciamos así, imagínense cómo va a estar la tarde. El día de hoy, día del 2x1, día donde ustedes piden una canción, yo les complazco con otra canción del mismo artista. Pues el artista tiene que tener dos canciones conocidas, ¿verdad? Que sean comerciales y que aparte de eso suenen en la programación de Globo 98.9. Y ya con eso, pues con muchísimo gusto les complazco. Vamos a hacer una dinámica el día de hoy y va a ser que ustedes me van a pedir canciones de desamor, ¿sí? Ustedes me van a pedir una de desamor de cualquier artista que suene en Globo nuevamente y yo les voy a complementar con algo pues un poco más movido, un poquito más de amor directamente del mismo artista. ¿Les parece? ¿Les parece? Si les parece, mándenme dedito pulgar para arriba y pues hacemos esa dinámica el día de hoy para que ustedes también pues soliciten estas canciones que en algún momento pues mueven y despiertan todas esas emociones, ¿de acuerdo? Eso sí, tienen que ser canciones de los años 90 para el año 2000. Por acá me están pidiendo algo de Luis Galich, que muy buena canción, pero que no tenemos en programación. Saludos también para Norma Rojas, muchísimas gracias por pues comenzar a despertar emociones aquí en Globo. Dice por acá, empecemos pues, dice don David García. Por acá nos está mandando Tu Falta de Querer. Yo voy a complementarla con algo más. Así que iniciamos desde ya el Teatro de las Emociones. Así que preparados, dispuestos a pasar una tarde entre el desamor y el amor.

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Hablando de potencia, ustedes miren, en serio, qué cantidad de mensajes, qué bonito. Qué bonito ver el WhatsApp así lleno. Así que voy con el primer bloque de saluditos, porque hoy vamos a hacer más saludos que otras cuestiones, porque son muchos, muchas canciones que se nos están solicitando. Pero eso sí, la programación ya la estoy terminando de elaborar y vienen muy buenas canciones. Por acá Andrea nos pidió Corazón Partido, por acá nos pidieron Ya Te Olvidé Yuridia, no me ponen Quién Me Saluda, por acá Aura C te está pidiendo algo de Cristian Castro o de Den Muñoz, por acá Natalie Jiménez nos está saludando como siempre, por acá nos están solicitando desde Zona 1 Nidia, Malherido de Magneto, buena canción también, por acá Tu Amor Me Hace Bien. Por acá en Diseños MC, en San Pedro Zacatepeques, nos están solicitando algo de Tito Nieves, que esto es para Viernes de Loco Amor, pero vamos a ver si ponemos por ahí un par de salsitas. Por acá, saluditos, por favor, Virginia Garza, algo de Alejandro Fernández, Madeline García nos está solicitando algo de Fonseca, por acá Dari Valdivia nos está solicitando algo de Maná, por acá Mario en Misco también nos está solicitando Maná, y pues, vamos a complacerles por acá. No sigo leyendo porque si ustedes se dan cuenta, pues ya leí muchos mensajes, pero aquí lo que nos interesa es de que realmente la música

0: Venimos regalones el día de hoy también. Tenemos pases simples para este gran concierto, Back to the 90s. Un espectáculo que reunirá en Guatemala reconocidas figuras de algunas agrupaciones más importantes del pop latino. En este pop tour se podría decir. Contaremos con la participación de integrantes de Cabá, Timbiriche, MDO, Jeans y Garibaldi, que revivirán las canciones que marcaron a toda una generación. Será una velada de recuerdos y grandes momentos. El concierto se va a realizar el próximo 20 de agosto a partir de las 19 horas en el Parque de la Industria en la zona 9 capitalina. ¿Cómo le van a hacer para participar el día de hoy? Muy fácil, demasiado fácil se los voy a poner. Pero así impresionantemente fácil se los voy a poner. Me tienen que decir quién canta la canción que está de fondo. Está facilísimo, hombre. Esa canción, me tienen que decir quién canta, quién es la agrupación que interpreta esta canción que está al fondo. Y con eso yo les voy a estar enviando el formulario. No me tienen que mandar nada más que solamente el nombre de la agrupación. No me tienen que mandar qué nombre, teléfono, no. Solamente el nombre de la agrupación que canta la canción que está de fondo el día de hoy.
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Aquí estaba analizando yo algo, fíjense, que las dos canciones que escuchamos de Alejandro Sanz tienen que ver con el corazón. A mí se me hace que el cuate es como cardiólogo frustrado. No, no se me entiendes. Quería solucionar el corazón partido y cantarle a la fuerza del corazón. Bueno, seguimos con los saluditos. Fue un buen chiste, hombre. Ríanse, ríanse, que yo sé que más de alguno me va a decir lo mismo que me dice mi hijo. Papá, esos tus chistes de papá sin nada que ver. Saludos a Mario en Misco. Por acá nos está escribiendo desde zona 6 en Chinautla. Muchísimas gracias por el mensaje. Algo de las hash nos están solicitando también. Por acá Carmencita también nos está escribiendo. Laureano Brizuela, desde Lindavista, Villanueva, no me ponen a quién saludar. Saludos a Emi. Por acá, algo de John Secada, dice Milton Hernández. Algo de la mafia, nos están solicitando Vela. Por acá también Aura, muchas gracias también por su solicitud. Y Ani Rodríguez, que nos está solicitando El Destino. Un muy buen tema, que justo grabó Juan Gabriel junto a Rocío Dúrcal. Y más adelante, estamos hablando de ahorita, hace pocos años, Natalia Jiménez junto a Carlos Rivera. Vamos a irnos con la segunda opción, ¿sí? Para que pues tengamos esa rotación. Y bueno, seguimos con más de la buena programación. Ustedes soliciten al 3663-0989. No sin antes recordarles que si ya pasaron a comprar sus entradas para el próximo viernes, domingo, ¿de qué estoy hablando yo? Enamorado está usted, fíjese, Víctor, ya me di cuenta. El próximo viernes 14, allá en el Parque de la Industria, pues vamos a ir a disfrutar de este gran evento de Momentos Clásicos, donde vamos a ir a bailar toda esa música disco. Esa música disco que realmente pues lo pone a uno en ese mood de sacar los pasos prohibidos, de vestirse con un afro, de ponerse pantalones acampanados. ¿Qué más se usaban en esa época? A ver, cuénteme al 3663-0989. Pero bueno, les estaba contando, 4172-2511 es el número de WhatsApp de Eventos Y, donde ustedes pueden comprar todavía sus entradas. Hay pocas entradas disponibles, así que mejor si se apresura y no se lamenta después de no ir a este gran evento.

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0: 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Las 16 horas con un minuto.
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ustedes esa programación que hicieron, porque realmente ustedes la están haciendo, qué buena está, en serio. Les voy a comentar a ver quiénes vienen en programación. Estábamos escuchando Magneto, todavía falta el complemento de Magneto. Viene por aquí Natalia Jiménez, viene Alejandro Fernández, viene por acá Laureano Brizuela, Cristian Castro, Maná, Fonseca, Marc Anthony. Y cada una de las canciones está mejor que la otra, ustedes. Me encanta la programación que estamos haciendo. Vamos a ver, por acá nos están sugiriendo algo de Pablo Alborán. Muchísimas gracias a Ninet. Algo de Saturno. Bueno, algo de Saturno, dicen, ¿no? La canción Saturno, mejor dicho. Pero bueno, ¿qué más les iba a comentar? ¿Qué más les iba a contar? Fíjense ustedes que el día de hoy hubo un eclipse solar total y que realmente, pues, según lo que dicen, pues afectó en algún momento en algunas partes del planeta. Se vio en una franja norte más que todo, ¿sí? Entonces, esto, pues, origina en algún momento ciertas energías, ¿verdad? Hablemos lo que es. O sea, hay unas energías que realmente pues se van sintiendo. Y yo no sé si ustedes a eso del mediodía, aproximadamente entre 11 y 1 de la tarde, un poquito antes de la hora de almuerzo, sintieron un pesar, sintieron un como cansancio, si quieren verlo así. Es justamente esto, ¿verdad? Esto duró aproximadamente pues como 2 minutos 18 segundos. Pero realmente, pues se siente. La franja donde fue vista fue Groenlandia, en Islandia, en el norte de Rusia, en España, por ejemplo, en las ciudades de Bilbao, Burgos, Oviedo, Santander, Zaragoza, Valencia, en Palma de Mallorca, en una pequeña zona de Portugal también fue vista, en gran parte de Canadá y Estados Unidos, en Alaska y en el norte de México. Ahí fue donde se vio más como un eclipse parcial, ¿verdad? En el noroeste de África y en el Ártico. Por allá fue que se vio todo esto. Esto fue aproximadamente entre 11 de la mañana a 1 de la tarde, horario guatemalteco, ¿verdad? Y pues cuéntenme ustedes si realmente son, si perciben en algún momento estas energías, cuando la luna, cuando el sol, cuando alguno de los planetas tiende a tener otro comportamiento. ¿Usted es de las personas que siente eso? Cuénteme al 3663-0989. Complemento de la canción de Magneto. Algo que realmente nos dice cómo vivir el amor.

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4: Seguimos poniéndole salsita a la tarde. Complemento de esta canción de Te Conozco Bien de Marc Anthony. Pues yo creo que la más romántica que tiene. Tu amor me sería. Tardecita de desamor. Del desamor al amor.

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Bueno, fíjense, mi gente, que por acá estaba elaborando algo muy interesante, porque a nosotros nos han dicho cuáles son las etapas del enamoramiento, ¿sí? Cómo es de que nosotros llegamos a un amor con alguien, que estas etapas emocionales pues van desde el enamoramiento, la ilusión, que el enamoramiento es la fase inicial, que es pues marcada por la atracción, por la idealización, por todo esto que nos sucede químicamente, dopamina, oxitocina, serotonina y demás. También sigue que el amor pues ya llega a un estado de plenitud, ¿verdad? Donde ya está consolidado, donde hay un enamoramiento, donde ya es más calma, es más seguridad, un lugar donde pueda sentirse uno cómodo, ¿verdad? Y comienzan a quedar atrás todas estas fases de enamoramiento e ilusión y demás. Luego comienzan las crisis, comienzan las dudas, comienzan los conflictos, comienza esta sensación de desconexión que pues en algún momento pues no lo sentíamos cuando estábamos ilusionados, cuando estábamos enamorados y cuando estábamos en la plenitud, ¿verdad? Ya nos comenzamos a cuestionar, ¿será que esto es lo que yo quiero? ¿Será que estoy bien? ¿Será que pues ya comienzan los celos, el poder, la distancia emocional, etcétera? Y luego, pues, si en dado caso pasa esto y hay una ruptura, hay un desamor, hay una fase de duelo, ¿verdad? Que es la negación, la rabia, la negociación, la tristeza profunda, la aceptación, ¿verdad? De esto para sanar y para que vuelva el amor propio. Pero como el día de hoy es del desamor al amor, vamos a hablarlo de forma de atrás para adelante, se podría decir. ¿Cómo así, Víctor? O sea, cuando nosotros ya estamos en esta fase de la sanación del amor propio y demás, pues vuelve otra vez esa etapa del desamor al amor, pero esto lleva un proceso también, ¿sí? Y esto es lo que realmente pues nos va a ayudar a que la próxima relación que tengamos, si en dado caso tenemos una relación después, pues que nos sirva también como aliciente a que esta relación pues dure lo que tenga que durar, pero que sea de una forma más, ¿cómo decirles? Más íntegra, ¿verdad? Que sea una renovación por algo, ¿verdad? Y eso es lo que vamos a seguir hablando el día de hoy aquí en Globo 98.9.

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Esas rancheras que no son rancheras, pero que sirven como rancheras. Porque realmente nos traen todas esas emociones que despiertan esas rancheras, justamente. Esta versión de Maná, de Te Solté la Rienda, buenísima, por cierto. Y bueno, les recuerdo que el día de hoy estoy dando, pues vamos a regalar, estamos regalando un pase simple para este gran espectáculo que se llama Back to the 90s. Este espectáculo reunirá en Guatemala a reconocidas figuras de algunas agrupaciones importantes del pop latino. Sí, va a haber exintegrante de Timbiriche, Alexa Lozano, está la fundadora e integrante de Cabá, Federica Quijano, está el exintegrante de MDO, Pablo Portillo, está la integrante original de Jeans, Tabata Bisuet, y también el integrante original de Garibaldi, Víctor Noriega. Cada uno va a representar esta etapa importante del pop en español en una noche que está diseñada para recordar las canciones, coreografías y estilos que definieron, pues, los años 90 y los principios de los 2000.

Vamos a escuchar canciones como Muriendo Lento, Tú y Yo Somos Uno Mismo, La Calle de las Sirenas, Al Pasar, Te Quise Olvidar, etcétera, etcétera, etcétera. Buenas canciones, tanto de Timbiriche, de Cabá, de MDO, de Jeans y de Garibaldi. ¿Cómo pueden participar ustedes por ese pase simple el día de hoy? Víctor, ¿cómo? Por favor, explíqueme. Que alguien me explique, por favor. ¿Cómo hacer para ganar este pase simple? Pues muy fácil y muy sencillo. Me tienen que decir o me tienen que mandar en un mensaje de texto quién canta la canción que escuchamos de fondo, que casi siempre es la que yo utilizo de fondo. Solamente quién canta, la agrupación que canta ese tema, al 36630989, y yo les voy a estar enviando un formulario que deben de llenar. Este concierto se va a llevar a cabo el próximo 20 de agosto, jueves, en el Salón 4 del Parque de la Industria a partir de las 19 horas. ¿Está muy fácil, muy sencillo? Sí, ¿verdad? Definitivamente. Bueno, por acá nos estaban solicitando algo de Cristian Castro. Esta es la de desamor, luego viene la de amor.

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1: 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Las 17 horas en punto.
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17: Hola, soy Keila Castillo. En los próximos segundos te presentamos los hechos más importantes que marcan la agenda de hoy.
18: Les saluda Alexis Ponce. Diputado denuncia remodelación del estadio sin avances pese a pago de 73 millones de quetzales. El diputado José Chic informó que autoridades de la Confederación Deportiva Autónoma de Guatemala no asistieron a una citación en el Congreso y serán convocadas nuevamente el 16 de agosto. Señaló que se han pagado 73 millones de quetzales al Programa de Naciones Unidas para el Desarrollo y a la empresa Bremar, pero la remodelación del estadio aún no tiene diseño ni planificación definidos.
17: México exige certificado sanitario para perros y aves procedentes de Estados Unidos. El gobierno de México estableció que perros y aves procedentes de Estados Unidos deben presentar un documento de inspección del gusano barrenador del ganado, firmado por un veterinario acreditado y con vigencia de 5 años. La medida rige desde el 3 de agosto como parte de los controles acordados entre ambos países para frenar la plaga.
18: Aumenta el número de muertos por el terremoto en Colombia. ASO Capitales informó que el terremoto de magnitud 7.4 que sacudió Colombia ha dejado hasta el momento 169 muertos y 668 heridos según un balance preliminar. Cali registra 85 fallecidos y Pereira 66. El sismo con epicentro en San José del Palmar chocó, provocó el colapso de al menos 165 edificios en varias ciudades que permanecen en alerta roja.
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0: El ángel del rock, el argentino Laureano Brizuela, aquí con nosotros en Globo también, de estas canciones que piden ustedes.
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0: Bueno, mi gente, pues estábamos hablando cómo es de que podemos cambiar el formato también. Nosotros estamos acostumbrados a ver el amor, pues, de una forma como muy característica, ¿verdad? Las etapas emocionales, enamoramiento, etcétera, etcétera, etcétera. Pero después, cuando uno ya sale de un amor, pues toca también del desamor al amor, que es como le definimos el día de hoy el programa, porque ustedes piden una canción de desamor de un artista y su servidor pues les complace con otra canción que sea de amor del mismo artista. Hay un proceso que se tiene que seguir del desamor al amor, porque esto es un camino de reconstrucción, ¿verdad? El pasar del desamor al amor, pues es justamente reiniciar nuevamente el proceso, pero también conlleva el proceso de sanación, de aprendizaje, de abrirse nuevamente progresivamente, y tampoco se trata de olvidar lo que uno vivió, sino de transformar ese dolor en experiencia y recuperar la capacidad de vincularse desde otra perspectiva, ¿verdad? Para comenzar, uno tiene que aceptar la pérdida y el dolor. Hay que vivir el duelo y pues hay un momento donde justo esto tiene un proceso, ¿verdad? El duelo, como nosotros lo conocemos, en algún momento no es solamente por personas que lamentablemente ya no están con nosotros, sino que también hay una separación, ¿verdad? Hay una ruptura. Cuando la otra persona ya no está con nosotros. Estas fases típicas del duelo son el shock, la negación, está la rabia, la ira, este enojo hacia la expareja y demás, la negociación, los intentos a volver, las promesas de cambio, etcétera. Hay una tristeza profunda cuando se ve que realmente no existe una negociación, y hay otra aceptación, que es donde uno ya pues se sana y comienza nuevamente el proceso, ¿verdad? Pero dentro del desamor al amor también existe esto de aceptar la pérdida y el dolor. Vivir el duelo, esto sin prisa, tiene que ser de una forma despacio, de una forma que realmente pueda uno vivir el concientizarse de las cosas que hizo bien, de las cosas que hizo mal, los pensamientos recurrentes sobre la pareja. Hay cambios en el sueño, en el apetito, en la energía, hay una sensación de vacío, pues hay días que uno se siente mejor, hay otros días que se siente peor. Igual esto es transitar estas fases sin reprimirlas ni dramatizarlas en exceso también, ¿verdad? Hay que soltar el pasado y todos estos vínculos tóxicos, reducir el contacto, mensajes, redes, llamadas, etcétera. Y también hay que, pues, en algún momento quitar todos estos objetos que nos hagan recordar y vivir un dolor acerca de la otra persona, ¿verdad? Hay que también dejar de idealizar lo que pudo haber sido la relación.
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No, definitivamente la programación de hoy, yo me la he gozado más que ustedes, fíjense. Varias personas que están de acuerdo con eso. Saludos, don David García desde la zona 7. Por acá nos dicen buena canción la de John Secada, Ángel. Y es para que vean que realmente todos los artistas, la mayoría de artistas, y eso es parte de lo que quiero que se lleven el día de hoy, la mayoría de artistas le canta tanto al amor como al desamor, ¿sí? Creo que esta experiencia que tuvimos el día de hoy se va a repetir todos los miércoles para que la dinámica no se pierda y que realmente pues ustedes vayan analizando y pensando cuáles son las contrapartes que pueden poner, ¿verdad? Canciones de desamor. Un día esto les voy a decir, díganme canciones de amor y la complementamos con algo de desamor para que haya el equilibrio, ¿verdad? Para que ustedes, tanto como yo, nos la pasemos muy bien. Saludos a Virginia Garza. Muchísimas gracias por su comunicación. Saludos a Nicolás. También por acá, algo de Alejandro Fernández nos estaban solicitando. Por aquí ya vienen las canciones de ustedes. Si usted no escucha su canción, la que usted solicitó, queda en programación, ¿sí? Hoy por lo menos, pues yo salgo a las 18 horas, pero ustedes pueden quedarse con la programación de Globo y por ahí viene su canción, ¿de acuerdo? Así que para que ustedes también tengan ese incentivo de quedarse en la programación y escuchar la canción que ustedes nos solicitaron. Por acá, por ejemplo, Ninet nos está solicitando Pablo Alborán. Muchísimas gracias. Saludos a Reinita. Incluida No te apartes de mí, por favor. Con muchísimo gusto. Viene en camino también esa canción. Gustavo García, algo de Alex Sintek o Laura Pausini, dice por acá. Andy Lucas, Son de Amores, también vienen por ahí con una canción en salsita. Por acá, gusto de saludarlos. Susi, desde la zona 3, que nos comparte una fotografía algo extraña del cielo. ¿Cómo está el cielo el día de hoy? Siempre hay que estar prevenidos, según lo que decían las abuelitas, que cuando el cielo está de alguna forma, pues iba a temblar, ¿verdad? Pero esa nube se ve más como de lluvia, ¿sabe? Pero bueno, es cada quien, ¿verdad? Con su creencia. Igual creo que no estamos alejados, exentos de eso. Recordemos que estamos en una falla tectónica. Nosotros lo pusimos justamente en una publicación en la página de Instagram de @globo989. Pasen adelante a darle cariñito y a saber qué es lo que tienen que hacer para su mochila de las 72 horas. También saludos para Jackie, que nos está solicitando Omar Chaparro. Viene ya en la programación. Saludos a Maquito y a Maco, que están allá en Santa Cruz del Quiché, siempre en sintonía. La feria ya comenzó por allá. ¡Qué alegre, hombre! El baile de los bomberos de Santa Cruz del Quiché, lo máximo, ustedes. Lo máximo. A mí me encanta ir por allá. Saludos para toda mi gente de Santa Cruz del Quiché. Por acá también, desde Los Ángeles, California, cuando me están prometiendo, me deben un café con checas de Chichicastenango, don Víctor Morales. Que conste, ya tenemos, mire, ya tenemos testigos. Así que ya lo sabe, cuando venga, pues mínimo una checa y un cafecito bien cargado. Espero que te encuentres bien con el tema que estabas hablando también de los astros y todo. En mi casa personalmente, mejor dicho, cuando hay efectos de luna, tuve un accidente y pues padezco de mucho dolor. Y creo que muchas personas tienen lo mismo, ¿verdad? Momento rancherito. Con este buenísimo tema que había platicado ya anteriormente, que originalmente Juan Gabriel y Rocío Dúrcal lo interpretaban, y Natalia Jiménez y Carlos Rivera hicieron esta versión que, uff,

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Últimos pasos del desamor hacia el amor. Hay que reconstruir la identidad y el amor propio. Hay que tener el autocuidado, el autoconocimiento, la autocompasión. No tratarse con la misma ternura que como a un amigo, ¿verdad? Hay que comenzar con proyectos personales, establecer nuevas metas, establecer nuevas amistades, retomar en algún momento varias cuestiones que uno en algún momento pues dejó, ¿verdad? Y que el amor propio pues se construye con decisiones diarias de respeto y de cuidado hacia nosotros mismos. Esto nos va a ayudar a sanar heridas, a sanar estos miedos del volver a confiar, porque si hubo en algún momento alguna proceso de desconfianza, creo que vuelve a es muy complicado pues tener el volver a creer, el volver a iniciar una nueva relación, ¿verdad? Y es común que tras una ruptura pues siempre aparezcan todos estos miedos, que implica trabajar justamente todas las creencias que nosotros nos hemos en algún momento preguntado, ¿verdad? También hay que abrir el corazón poco a poquito. No es de volver a amar en 2-3 días, ¿sí? Sino que es directamente abrirse de forma gradual, respetando el propio ritmo que nosotros tenemos. En algún momento, pues, hay unas señales de cuando uno ya está listo para emprender una nueva pareja, ¿sí? Puede pensar uno en la expareja sin ese dolor que le domine el día a día, ¿verdad? Sin ese rencor. Aparte de eso, pues se proyecta uno en el futuro con una ilusión, no solamente con miedo, ¿verdad? Ve a otras personas como individuos reales que le vienen a nutrir y a compartir vida, no como salvadores, ¿sí? Ni como reemplazos, sino que los ve uno con todo lo que ellos tienen, ¿verdad? Y pues hay que hacerlo de una forma sana, hay que aprender a amarse, hay que buscar esa interacción, hay que buscar en algún momento pues una forma de poder iniciar, de poder elegir nuevamente desde el deseo, no desde la necesidad, ¿verdad? Y siempre hay un espacio para la individualidad de cada uno, tanto de la pareja que viene, como de la expareja, como de uno mismo, que es justo donde uno tiene que comenzar a trabajar el amor propio antes que todo, ¿verdad? Esto del amor es realmente muy complicado a veces, es vivirlo desde la plenitud, no desde el vacío. O sea, uno tiene que ser pleno, uno tiene que ser feliz, uno tiene que estar pleno en todo aspecto, ¿verdad? Tiene que estar en algún momento de una forma íntegra, de una forma de todos los cuerpos, mental, espiritual y físico, tiene que estar uno completo para que realmente no venga alguien más a decir, pues tú me tienes que hacer feliz a mí. No, yo ya soy feliz y compartamos esa felicidad. Eso es parte de lo que pues les quería dejar el día de hoy en este espacio que se acaba de abrir los miércoles del 2x1 del desamor al amor. Su amigo y servidor Víctor Rivas se despide, no sin antes desearles una feliz tarde, buen regreso a sus hogares. Si Dios permite, el día de mañana a partir de las 15 horas aquí en Globo 98.9, su amigo y servidor Víctor Rivas retoma los controles. Recuerden seguirme en @RivasLocutor y en Víctor Rivas Locutor en el Facebook. Buena noche para todo el mundo.

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